0: librando una batalla, así entre comillas, ¿no? Con su glam metal, ese hair rock, los peinados así imposibles, la ropa de cuero, con el grunge que había hecho auge en Estados Unidos. Esta placa se llama Native Tongue y terminó siendo una demostración de que seguían plenamente vigentes. La voz de Bret Michaels era Poison, Lay Your Body Down.
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0: de la banda Pearl Jam, que se llamó Ten y salió en 1991. Pero la canción fue descartada del corte final y quedó relegada a ser un lado B que se editó en 1992. Pero lo empezaron a hacer en vivo, hay muchas versiones grabadas en vivo, y terminó siendo como una especie de himno, una especie de parte de la ceremonia que se armaba cada vez que esta banda se subía arriba de un escenario. Y hay otra particularidad, cada vez que la canta, Eddie Vedder suele cambiar partes de la letra, con lo cual cada vez que la hace es una versión diferente. Estamos escuchando Pearl Jam con Yellow Led Better.
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0: A Ras Ballard lo conocemos porque no solamente ha tenido una trayectoria como solista muy importante, sino que fue integrante de grupos como Argent y además un gran compositor de éxitos para otros artistas. La lista es importante. Por ejemplo, es el que escribió I Surrender para Rainbow, es el que hizo también el éxito de América, You Can Do Magic, demostrando un olfato pop rock único. Es además un gran guitarrista. Tenía 30 y pico de años cuando salió esto en 1976 por acá. En esta parte del mundo, estas latitudes, lo conocimos por el éxito Voices. ¿Te acordás? Bueno, es el mismo. Ras Ballard sonando con Since You've Been Gone.
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0: Imagínate Gran Bretaña en la década de los 70 con el ruido punk y de golpe aparecía un guitarrista con esta sutileza. Un tema que tiene uno de los solos más bonitos que se hayan escuchado en guitarra. Este tema, cuentan, se grabó originalmente como un demo en 1977, incluso antes de que formara parte del disco debut de la banda, ya se había transformado en un éxito y fue el primero que les dio dinero, como para poder subsistir y salir de la miseria en la que estaban y empezar una historia que llegaría hasta bien entrada la década de los 90. Está pasando Dire Straits, Sultans of Swing.
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0: Este es el eterno Cliff Richard, el británico que está transitando su séptima década en la música. Empezó en 1958 con The Drifters, banda que después terminaría convirtiéndose en The Shadows, con la cual se hizo muy famoso. Estuvo muy presente en la televisión de la década de los 70 y su carrera solista tuvo un desempeño increíble en la década de los 80, los 90 y llega hasta nuestros días. Esto es Cliff Richard, We Don't Talk Anymore.
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0: Esta banda británica Blur, con Damon Albarn al frente, había debutado en la primera parte de los 90. 91, 92, sacaron dos discos y el tercero, que es este que estamos escuchando, Park Life, fue el que los catapultó a la fama a nivel mundial. Cuentan que este tema, que tiene una letra medio irónica, como en sátira, fue escrita por Albarn, pero después se dio cuenta de que su voz o su estilo no daba para que tuviera el significado que tenía que tener. Y es por eso que en la parte recitada participa un mítico actor británico, Phil Daniels, que es el que va, bueno, tirando todas las estrofas para que la voz de Albarn le conteste Park Life. Está pasando Blur, Park Life.
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0: Es el año 2006, Beverly Knight ya llevaba una década de carrera y había editado 3 o 4 álbumes y en ese momento sacó grandes éxitos con algunas perlitas, es decir, temas inéditos, como por ejemplo esta cover, un tema que originalmente grabó la hermana de Aretha Franklin, Emma Franklin, en 1967. Escuchábamos a Beverly Knight, Piece of My Heart.
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0: Esto pasaba en 2024. La legendaria agrupación Foreigner volvía de un retiro larguísimo y, sobre todo, reunía otra vez a sus dos principales figuras, la guitarra de Mick Jones y la voz de Lou Graham, el vocalista original, o mejor dicho, el vocalista de las mejores épocas de esta banda. Así estábamos escuchando a Foreigner con un tema inédito dentro de un grandes éxitos. Era Turning Back the Time.
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0: Este señor se hizo famoso con la banda de sonido de una película, puntualmente Cazafantasmas. Sí, es Roy Parker Jr., The Other Woman.

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La esperanza renace en un acorde. When you are here, babe. En una palabra. I wanna know what love is. En un mensaje. 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Wait, did you hear that? La música empieza donde se acaba el lenguaje. E.T.A. Hoffmann, escritor, pintor y músico alemán. 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Lanzada en 1977, la canción llegó al puesto número 6 del Billboard Hot 100 en la semana del 22 de abril de 1978, siendo este el único sencillo de Kansas que ha alcanzado entrar al top 10 de esa lista. Fue una de las primeras piezas acústicas de la banda. Año 1977, Kansas, Dust in the Wind.

Es interesante saber que tenemos cerca de 7 millones de conos en cada ojo y cerca de 120 millones de bastones. 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

¿Qué es lo que pueden dar los que supuestamente no tienen nada? Por ejemplo, podrías dar tu atención. ¿Cómo sería parar por un momento tu trajinar diario y enfocarte en las personas que más amas? Da tu atención ahora. ¿Por qué? Porque seguramente te hará falta la atención del otro en algún momento. 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
3: 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Sonido vivo. ¿Cuántas veces estamos a punto de renunciar? ¿Cuántas creemos que lo que buscamos es imposible? ¿Que no se nos va a dar? ¿Cuántas veces nos hemos dado por vencidos? ¿Y todo esto nos acerca o nos aleja de nuestros objetivos? Entonces, ¿qué nos hace renunciar o darnos por vencidos? La falta de confianza en nosotros mismos. La falta de confianza en el universo. La falta de paciencia. No lo olvides. Los buenos días te dan felicidad. Los malos, experiencia.

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Hart comenzó su carrera musical en 1976 con las hermanas Ann y Nancy Wilson. Alone, incluida en su noveno álbum de estudio titulado Bad Animals de 1987, fue el single más exitoso de Hart, alcanzando el número uno en el Billboard Hot 100. Año 1987, Hart, Alone. 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Dios prefiere a la gente corriente. Por eso ha hecho tanta. Abraham Lincoln, político estadounidense.

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Esta semana, especial de Celine Dion.

quién puede beneficiar un buen consejo de un amigo? Al que tenga un deseo incumplido. Al que tenga un proyecto y no sepa o no pueda llevarlo a cabo. Al que esté abierto a la transformación. Al que esté buscando una oportunidad. Al que esté frenado en algún dominio de su vida. Al que quiera encontrarle sentido a lo que hace. Al que esté dispuesto a apostar por sí mismo. Al que quiera más y mejor. Al que quiera disfrutar con lo que hace. Al que quiera vivir mejor. Recordá la frase de Sarah Van Brignach. Desesperadamente, querríamos que el dinero hiciera toda la diferencia. Sin embargo, cuando tenemos el corazón roto, no importa si la almohada sobre la que lloramos es de algodón o de seda.

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En el pabellón dedicado a la imaginación en Disney World están sus premisas. Algunas de ellas son preguntar,

Nunca decir nunca. Creer que las posibilidades son infinitas. Aflojarse, soltarse, escribir al revés. Creer en vos mismo, ejercitar la mente, correr riesgos, tomarse vacaciones, ser curiosos, no postergar, esperar lo inimaginable.

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Estoy convencido de que en un principio Dios hizo un mundo distinto para cada hombre, y que es en ese mundo, que está dentro de nosotros mismos, donde deberíamos intentar vivir. Oscar Wilde, dramaturgo y novelista irlandés. Escuchamos Genesis.

Es interesante saber que la actriz americana Rachel Bilson sufre de pérdida de memoria y migrañas. Aparte, que tiene una cicatriz sobre su ojo derecho debido a un accidente de coche cuando tenía 14 años de edad.

¿Qué es lo que pueden dar los que supuestamente no tienen nada? Por ejemplo, podrías dar tu abrazo. ¿A cuántas personas le has regalado hoy la calidez de tu abrazo y la cercanía de tu corazón? ¿Y qué esperas para hacerlo? Tu abrazo es irrepetible, como vos.

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The Police es un grupo musical inglés de soft rock y new wave. Se formó en 1977 y se separó en 1985. En el momento de su separación era el grupo más popular y con más ventas del mundo. Terminaron su carrera con un disco reconocido por la crítica como una de sus mejores producciones, Synchronicity, año 1983, The Police, Wrap It Around Your Finger.

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Ambición. La ambición es como un torrente. No mira nunca hacia atrás. Benjamin Johnson, dramaturgo inglés.

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Esta semana, especial de Celine Dion.

Es interesante saber que la canción Ojo con los Orozco, de León Gieco, está compuesta de 492 palabras, pero todas ellas solo usan una sola vocal, la O.

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Brevísimo y bello poema del poeta malagueño Manuel Alto Laguirre. Las caricias. Qué música del tacto las caricias contigo. Qué acordes tan profundos. Qué escalas de ternuras, de durezas, de goces. Nuestro amor silencioso y oscuro nos eleva a las eternas noches que separan altísimas los astros más distantes. Qué música del tacto. Las caricias contigo.

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Dijo Buda: avanzando estos tres pasos, llegarás más cerca de los dioses. Primero, habla con verdad. Segundo, no te dejes dominar por la cólera. Tercero, da, aunque no tengas más que muy poco que dar.

Esta historia cuenta sobre un famoso maestro que era muy conocido dentro de su comunidad. Todos decían que era un hombre piadoso, sabio, bondadoso y tan puro que Dios escuchaba sus palabras cuando él hablaba. Se habían hecho tradición en el pueblo. Todos los que tenían un deseo insatisfecho o necesitaban algo que no habían podido conseguir, iban a ver al maestro. Él los reunía una vez por año, en un día especial que elegía, y los llevaba a todos juntos a un lugar único en medio del bosque. Cuenta la leyenda que una vez allí, este maestro armaba con ramas y hojas un fuego muy particular y hermoso, y luego, en voz muy baja, entonaba una oración, como si fuera para él mismo. Y dicen que a Dios le gustaba esas palabras, y se fascinaba tanto con el fuego armado de esa manera, y quería tanto a esa reunión de gente en el bosque, que no podía resistir el pedido del amado maestro, y concedía los deseos de todas las personas que allí estaban. Cuando el maestro murió, sus fieles se dieron cuenta de algo. Nadie sabía las palabras que él utilizaba cuando iban todos juntos a pedir sus deseos, pero conocían el lugar en el bosque y sabían cómo armar el fuego. Una vez por año, siguiendo la tradición que el maestro les había enseñado, todos los que tenían necesidades y deseos insatisfechos se reunían en ese mismo lugar, prendían el fuego y, como no conocían aquellas palabras, entonaban cualquier canción o recitaban un salmo, o simplemente se miraban y hablaban de cualquier cosa, en ese mismo lugar en el bosque y alrededor del fuego. Y dicen que a Dios le gustaba tanto el fuego encendido en ese lugar en el bosque, y quería tanto a esa gente reunida, que aunque nadie decía las palabras adecuadas, igual concedía los deseos a todos los que allí estaban. El tiempo ha pasado, y de generación en generación, la sabiduría se ha ido perdiendo. Y aquí estamos nosotros. Nosotros no sabemos cuál es el lugar en el bosque. Ni siquiera sabemos cómo encender el fuego. Nosotros no sabemos cuáles son las palabras, ni la manera en que aquel maestro las decía. Sin embargo, hay algo que sí sabemos. Sabemos esta historia. Sabemos este cuento. Y dicen que Dios adora tanto este cuento, que le gustaba tanto esta historia,

que le basta que alguien la cuente y que alguien la escuche, para que él complacido satisfaga cualquier necesidad y conceda cualquier deseo.

Dijo Pablo Neruda: no culpes a nadie. Recuerda que cualquier momento es bueno para comenzar y que ninguno es tan terrible para claudicar. No olvides que la causa de tu presente es tu pasado, así como la causa de tu futuro será tu presente. Piensa menos en tus problemas y más en tu trabajo, y las soluciones vendrán a tu encuentro por sí solas. Aprende a ser más grande que el más grande de los obstáculos. Levántate y mira el sol por las mañanas y respira la luz del amanecer. Tú eres parte de la fuerza de tu vida. Despiértate, lucha, camina, decídete y así triunfarás en la vida. Nunca pienses en la suerte, porque la suerte es el pretexto de los fracasados.

¿Qué te puedo decir que no te hayan dicho mis ojos? ¿Qué te puedo contar que no te hayan contado mis manos? ¿Cómo te puedo explicar lo que siento cuando te siento latiendo en todo lo que siento?

deseo para todos ustedes. Consuelo en los días difíciles. Un arco iris que siga a las nubes. Risas para besar tus labios. Puestas de sol que entibien tu corazón. Suaves abrazos cuando estés deprimido. Amigos que iluminen tu ser. Belleza para que tus ojos la vean. Confianza para cuando tengas dudas. Fe para que puedas creer. Coraje para conocerte a ti mismo. Paciencia para aceptar la verdad. Y amor para completar tu vida.

de Mario Benedetti, fragmento de sonata para adiós y flauta. Te vas tan sola como siempre. Te echaremos de menos. Yo y los abrazos de la tarde. Yo y mi alma y mi cuerpo. Tu larga sombra se resiste a abandonarnos. Pero has decidido que se fuera contigo a todo riesgo. De todos modos, no querría que enterraras tu sueño. Aquel en que tu amor de nadie era como un estreno. Te vas de nuevo, no sé a dónde. Y tu adiós es un eco que se prolonga y nos alude como un último gesto.

Quería decirte cosas, pocas, pero son urgencia cuando la ausencia apura las palabras y el olvido. Quería decirte que no fueron pocas las cosas que me diste, que no fue un juego, que está bien, que no fue tanto. No hubo fuego del fuego, que después el hablerío y las almas se desangran en esas tonterías de las cenizas encendidas. No, por eso quería decirte cosas. Antes que el viento lleve los últimos recuerdos, antes que el invierno torne primavera y vuelva a fantasear y quiera decirte y ya no pueda. Ya no quiera, ya no valga la pena de haberte dado tanto, tonto de mí, buscando azúcar en la sal, agua en las piedras, mares en los ríos, pájaros en vuelo, técnicas de manual para quererte más, para dañarme menos. Quería decirte cosas antes de la mente en blanco, mente fría que decían mis amigos, que está acechando al fin. Quería, como te quise, decir cómo te quise. Ay, que me doliste y ya no duele. Ay, que me jodiste y ya no jode. Pero qué manera de perderme la vida y las horas. Qué manera de perder el equilibrio y de buscarte en las imágenes. En cada paisaje y cada pasaje de estas estaciones, estacionado el corazón en un septiembre que pasó, que ya no vuelve, que se fue con tus silencios. Y es invierno, y no hace frío, y no te siento. Me siento y hago que te espero, y que te pienso, y que te quiero. Y si te quiero, ahora es cosa mía. Solo que quería decirte, ay, no ves, me olvido.

existes, uno se siente vivo. Y cuando digo esto, no es para que vengas corriendo en mi auxilio, sino para que sepas tú, siempre, puedes contar conmigo.

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amor es un secreto que los ojos no saben guardar. Sabemos qué te mueve por dentro. Quizás sea el momento de mirar adentro tuyo. Seguimos en Románticos en Español por Radio Power.

Dijo San Francisco de Asís: empieza por hacer lo necesario, luego lo que es posible, y de pronto te encontrarás haciendo lo imposible.

instinto. Dos seres distintos, amándose por vez primera. Despellejo la ausencia hasta que vuelvas, hasta que me dejes continuar con lo que ya hemos comenzado en ese lugar que vos y yo sabemos. Una tarde de lluvia y de silencios.

Una sonrisa no cuesta nada, pero da mucho. Enriquecen a los que reciben, sin empobrecer a los que dan. Solamente toma un momento, pero la memoria de ella a veces dura para siempre. Una sonrisa crea felicidad en el hogar, fomenta buena voluntad en los negocios y es la clave de una amistad. Da descanso al fatigado, alegría al descorazonado, luz de sol al triste y es el mejor antídoto para los problemas. Algunas personas están demasiado cansadas para darte una sonrisa. Dale a ellos una de las tuyas, porque nadie necesita tanto una sonrisa como aquel que ya no tiene ninguna para dar.

Dios mío. ¿Para qué vine si no es lo mismo venir que irse chillando? Mire a Joaquín, señor, ya se mexicanizó, pues que dice que no, pues que dice que sí. Usted lo viera en México, ahí anda tequileando con toda la bola de chamaconas. Las trae de un ala, pues. Yo lo he visto, que se coman los gusanos estos ojitos. Sí, señor, Joaquinito, ¿me estás oyendo? ¿O crees que estoy hablando mal de ti, mi amor? Sí, te quiero mucho, mi cuate. Desde el primer día en que nos vimos aquí, en los madriles, ¡ajúa! Te me caíste re bien. Me gustaste, por sincero, me dijiste que me fuera al carajo. Muchacho, pues ¿qué es eso? ¿Estabas tratando conmigo, con tu cuatacha, la Vargas? ¡Ajúmala, calentando! Y dijo, ya vino la Vargas, nos hicimos retecuatachones.

que las persianas corrijan la aurora, que gane el quiero la guerra del puedo, que los que esperan no cuenten las horas.

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2: Hola, ¿quieres saber por qué te quiero? Te quiero porque eres la persona más auténtica que conozco. Te quiero porque, con esa mirada tan tierna y a la vez deslumbrante, me haces feliz. Te quiero porque me enamoras día a día. Te quiero porque apareciste en mi vida de la nada para convertirte en una gran parte de ella. Te quiero porque haces que mi corazón acelere a mil cuando te veo. Te quiero porque sacas de mí la mejor versión. Te quiero porque le das sentido a mi vida. Te quiero porque, de cierta forma, amo tus imperfecciones. Por esto y muchas cosas más, te quiero para bien. Quiero del verbo a mi lado, del tiempo ahora y hasta que el mar deje de ser salado. Te quiero aquí conmigo, compartiendo locuras, anécdotas y sobre todo apoyándonos los dos juntos en los buenos y malos momentos. Gracias por todo. Te quiero mucho.

¿Sabes por qué creo que me he enamorado? Porque me encanta cada uno de tus atropellos, de tus dudas, de tus inciertos. Porque no razono lo que está claro y sereno. Porque me gusta cada una de tus ambigüedades, de tus confusiones, de tus rodeos, tu insensatez, tu descuido y desacierto. Enamorado de tus lapsus, de tu torpeza, de tus huecos.

Los animales se reunieron en asamblea y comenzaron a quejarse de que los humanos no hacían más que quitarles cosas. «Se llevan mi leche», dijo la vaca. «Se llevan mis huevos», dijo la gallina. «Se llevan mi carne y mi tocino», dijo el cerdo. «Me persiguen para llevarse mi grasa», dijo la ballena. Y así sucesivamente. Por fin habló el caracol. «Yo tengo algo que les gustaría tener más que cualquier otra cosa, algo que ciertamente me arrebatarían si pudieran. Tiempo. Tienes todo el tiempo del mundo. Solo hace falta que quieras tomártelo. ¿Qué te detiene?»

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Ah, pero mi tristeza solo tuvo un sentido. Todas mis intuiciones se asomaron para verme sufrir y por cierto me vieron. Hasta aquí había hecho y rehecho mis trayectos contigo. Hasta aquí había apostado a inventar la verdad. Pero vos encontraste la manera, una manera tierna y a la vez implacable de desahuciar mi amor. Con un solo pronóstico lo quitaste de los suburbios de tu vida posible. Lo envolviste en nostalgias, lo cargaste por cuadras y cuadras y despacito, sin que el aire nocturno lo advirtiera, ahí nomás lo dejaste, a solas con su suerte, que no es mucha. Creo que tenés razón, la culpa es de uno cuando no enamora, y no de los pretextos ni del tiempo. Hace mucho, muchísimo, que yo no me enfrentaba como anoche al espejo, y fue implacable como vos, mas no fue tierno. Ahora estoy solo, francamente solo. Siempre cuesta un poquito empezar a sentirse desgraciado. Antes de regresar a mis lóbregos cuarteles de invierno, con los ojos bien secos, por si acaso, miro cómo te vas adentrando en la niebla y empiezo a recordarte.

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era un tipo difícil. Pensaba y actuaba de distinto modo que el resto de nosotros. Todo lo cuestionaba. Era un rebelde o un profeta, o un psicópata, o un héroe. ¿Quién puede establecer la diferencia?, nos decíamos. Y en último término, ¿a quién le importa? De manera que le socializamos. Le enseñamos a ser sensible a la opinión pública y a los sentimientos de los demás. Conseguimos conformarlo. Hicimos de él una persona con la que se convivía a gusto, perfectamente adaptada. En realidad, lo que hicimos fue enseñarle a vivir de acuerdo con nuestras expectativas. Le habíamos hecho manejable y dócil. Le dijimos que había aprendido a controlarse a sí mismo y le felicitamos por haberlo conseguido. Y él mismo empezó a felicitarse también por ello. No podía ver que éramos nosotros quienes le habíamos conquistado a él. Una sociedad que domestica a sus rebeldes ha conquistado su paz, pero ha perdido su futuro.

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Hay una muesca en tu cuello, una marca invisible de los besos que aún no he podido pegar en tu almohada. No hay luz que vaya a apagarme la tristeza. No hay fuego que caliente la lluvia. Solo vos, con la digna indiferencia de quien está en otra parte, solo vos podés pintar de un gris diferente mi gris de lluvia.

Una vez volaba un cuervo por el cielo, llevando en su pico un trozo de carne. Otros 20 cuervos se pusieron a perseguirle y le atacaron sin piedad. El cuervo tuvo que acabar por soltar su presa. Entonces, los que le perseguían le dejaron en paz y corrieron graznando en pos del trozo de carne. Y se dijo el cuervo: ¡qué tranquilidad! Ahora todo el cielo me pertenece. Decía un monje Zen: cuando se incendió mi casa, pude disfrutar por las noches de una visión sin obstáculos de la luna.

0: Un hijo se quejaba con su madre de cómo todo le resultaba tan difícil. Ella lo llevó a la cocina y puso en el fuego 3 ollas con agua. En una colocó zanahorias, en otra huevos. En la tercera puso granos de café. Las dejó hervir. A los 20 minutos apagó el fuego. Le dijo, ¿qué ves? Zanahorias, huevos y café, fue su respuesta. ¿Qué significa esto, madre? Es química, le explicó. Los 3 elementos se han enfrentado a la misma adversidad. Agua hirviendo, pero han reaccionado de forma diferente. La zanahoria llegó al agua fuerte y dura, pero después de pasar por el agua hirviendo, se ha puesto débil, fácil de deshacer. El huevo ha llegado al agua frágil, pero después de estar en el agua hirviendo, su interior se ha endurecido. Los granos de café, sin embargo, son únicos. Después de estar en el agua hirviendo, han sido capaces de cambiar el agua y sus propiedades. ¿Cuál eres tú, hijo? Cuando la adversidad llama a tu puerta, ¿cómo vas a responder?
1: Por arriesgarlo todo, amor. Por liberarnos y crecer.

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0: Buen día a todos, bienvenidos, ¿qué tal? ¿Cómo estamos? ¿Nervioso?
1: ¿Eh?
0: Buen día, Raúl.
1: ¿Nervioso?
0: ¿Nervioso?
1: ¿Por qué? ¿Qué pasó?
0: Sí, por la previa.
1: Bueno, ya sé a qué te referís, no me voy a hacer el dobolú, porque realmente hoy es el día,
0: hoy es el día
1: del debut con una presión extra.
0: ¿Cuál?
1: La estadística.
0: ¿Qué dice la estadística?
1: Y la estadística decía que con África, ninguno de los países de África que componen iba a mojar. Y sin embargo hoy le vienen pegando un susto de España para abajo o para arriba.
0: Está bien.
1: Fíjate sí. Lo que pasó ayer, realmente.
0: Sí, viví.
1: No hay países de África que hayan quedado afuera, por ahora. Afuera no quedó nadie, pero que hayan perdido partido.
0: No sé, yo ayer, por ejemplo, vi a Uruguay. Un primer tiempo desastroso, o sea, no es mérito del rival.
1: Pero en el segundo tiempo. En el segundo tiempo la remontaron.
0: Sí, pero Arabia.
1: Como unos campeones.
0: Los 11 metidos en el arco estaba Arabia. O sea, es el antifútbol prácticamente. Y bueno, de esa manera Uruguay empezó a empujar. Y bueno, en algún momento se le dio, pero el empate. O sea,
1: bueno,
0: podría haber hecho dos.
1: No nos olvidemos que Argentina en el Mundial anterior también arrancó así.
0: Con Arabia.
1: Y hasta que se ajustan.
0: Sí, seguramente.
1: Y se ensambla el equipo que viene un pedacito de cada lado.
0: Le falta ahí rodaje mundial, claro.
1: Bueno,
0: claro,
1: quizá
0: claro.
1: Eso pase, ojalá que no, pero nos pase con Argentina. Pero yo tengo fe que... Argentina tiene un muy buen equipo, hoy es el mejor equipo del mundo, sin duda.
0: Sí,
1: ¿no?
0: Pero fíjate lo
1: y
0: que
1: lo
0: dijeron.
1: Seguirá sosteniendo.
0: Lo que dijeron, España, gran candidato a España.
1: Sí.
0: Fiasco, España. O sea, tendría que haber ganado el partido, pero...
1: ¡Cabo Verde!
0: Ayer
1: Tuve que buscar en el mapa de dónde era Cabo Verde. Son un grupo de islas,
0: claro.
1: Frente al África.
0: Sí. Pero no existe.
1: Frente a Senegal, a la altura de Senegal. Que son insignificantes en fútbol.
0: Obvio, no
1: pueden
0: existe.
1: Ser muy honrosos como país.
0: No, esto es otra cosa.
1: Pero insignificante el fútbol. Son unos advenedizos al fútbol. De hecho, el arquero me sorprendía la estadística de su edad. Y
0: 40 pirulos.
1: 40 pirulos, sí, amateur total.
0: Claro.
1: Son gente que vienen por el corazón que le están poniendo.
0: Seguro. Mandamos un saludo al periodista que ayer estaba en la transmisión y que dijo que era Ciudad del Cabo.
1: Bien, bien. En geografía se lo llevó a Marzolini. Por lo menos yo blanqueé de que tuve que buscar a ver dónde era, ¿no?
0: Claro, está bien, está perfecto.
1: Ciudad del Cabo, mirá vos.
0: Después dijo, me equivoqué, perdón, no, Ciudad del Cabo. Bueno, no importa, era Cabo.
1: Bueno,
0: hoy 22 horas, ¿eh?
1: Habrá... Un Cabo era, ¿no? Era Cabo primero.
0: Sí, Cabo Cañaveral.
1: Sí, también.
0: Falta decir. Escúchame, ¿habrá asado hoy o no hay un mango para el asado?
1: No hay un mango para el asado, me parece, ¿no? No hay plata, dijo.
0: 16 de junio.
1: Nunca mejor aplicado que ahora, comienzo de mundial. Y sin embargo, los argentinos van a quedar ahí a la expectativa, me parece.
0: Salvo que te hayas encontrado algún pendrive por ahí tirado en tu casa.
1: Sí, bueno, podría ser. Yo estoy buscando uno que me afanaron, me parece, porque tenía música buena ahí.
0: Búscalo porque puede traerte
1: me
0: sorpresa.
1: Parece que tenía algo de alguna acción que había hecho en un banco, en alguna de estas cripto.
0: Ah, algo de eso simple que hace todos
1: los
0: días.
1: Una pavadita, una acción de estas con cripto.
0: Sí,
1: que vos decís.
0: Sí, sí, sí.
1: Compro por las dudas.
0: Está perfecto.
1: Yo invertí en cripto, te dije.
0: Claro. No sabía, pero...
1: Compré 10 mil pesos argentinos en cripto.
0: ¿Tan poquito?
1: Y cuando vi que no prosperaba, lo volví a cambiar.
0: Ah, vendiste.
1: No tengo paciencia para la cripto.
0: Bueno.
1: Claro, digo, a ver, ¿cómo es el tema este de los bitcoins? Hay muchas aplicaciones, ¿no?
0: Hoy sí.
1: Hay una que se llama Binance.
0: Claro, esa es la publicidad. Binance.
1: Binance.
0: Esa vaina, sí, sí.
1: Sí,
0: bueno, escúchame, si querés ver el partido...
1: ¿Sabes cuánto vale un Bitcoin?
0: Hoy no sé cuánto está.
1: Cotiza en este preciso momento 57.266,98 euros.
0: Mirá. Ah, pero decime en dólares. Porque...
1: Soy yo en dólares, lo tengo en euros, no sé por qué. Soy yo, Julio. No sé, pero lo tengo en euros. Lo crees en dólares, no sé si lo puedo pasar fácilmente. Pero bueno, deben ser como unos 65.000 dólares más o menos.
0: Sí, sí. Igual podés comprar una partecita.
1: ¿Cuántos tenía este muchacho que le dicen a Dorni?
0: Podés comprar una partecita también, ¿no? No hace falta comprar uno entero.
1: Claro, por supuesto. ¿Vos te crees que yo compré uno entero?
0: Claro.
1: No te digo que compré 10.000 mangos.
0: Bueno.
1: Era el 0,00000. No me acuerdo nada, la cantidad de cero que había.
0: Te decía, si querés ver el partido esta noche en el Teatro de la Torre, lo van a pasar por pantalla gigante, así que...
1: Claro.
0: Tenés que retirar la entrada, ¿no?
1: Un momento interesante. ¿Cómo?

0: tenés que retirar la entrada antes.
1: Ah, ¿es con anticipada?
0: Si hay lugar, vas. Listo, te dejan entrar. Pero ¿qué pasa si vas?
1: Tarola.
0: Sí, pero ¿qué pasa si vas y están todas las butacas ocupadas?
1: No creo. Hace mucho frío.
0: ¿Qué capacidad tiene?
1: Ojalá
0: el teatro.
1: 255 butacas, creo que tiene.
0: Y bueno.
1: ¿290?
0: Ah, la pucha.
1: Aumentaron. Yo tenía por 255. Pero...
2: ¿El que el teatro?
1: Sí, sí.
2: No, el teatro tenía 300 y
1: mirá,
2: una reducción a 290 y piquito.
1: Ah, mirá vos. Bien, ¿eh? Aumentó por la inflación.
2: Sí, y se ve de todos lados, porque viste que a veces por ahí cuando hacen.
1: El teatro de la Torre.
2: El teatro hermoso. Se ve de todos lados. Así que bueno.
1: Hermoso.
0: Y el sonido bien, así que.
2: Sí, sí, sí. 7.1, dice. Escuché al director de.
1: Eso es lo que puso, ¿cómo se llamaba el ente cinematográfico?
0: El Inca.
2: El Inca
1: que instalaron equipos.
2: Exactamente, ahí está, 7.1.
0: Perfecto.
1: No sé si se usa eso.
2: Aparentemente para el Mundial lo van a usar.
1: ¿Sí?
2: Sí, pero ahora bien, para bien, la transmisión.
0: Bien. 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
1: Claro, claro.
0: 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Bueno, ayer lo escucharon a Scaloni. Dio la conferencia de prensa previa al debut de la selección argentina. Todo me parece con mucha tranquilidad.
1: Y todo parece un gran negocio, inclusive lo de los chicos estos que hicieron con la impresora 3D en Mar del Plata. Estos
0: guantes,
1: anillos, sí, son como unos anillos para el Dibu Martínez.
2: Sí.
1: Que contienen el dedo en su lugar, en línea, digamos. Como cuando naciste.
0: Bueno.
1: En vez de irse para el costado ante un pelotazo.
2: Claro, para que suelde bien.
1: Y dañar, terminar de dañar al dedo mágico del Dibu.
2: Bueno, exactamente. Se emocionó.
1: Un buen corrito.
0: ¿Quién? ¿Scaloni?
2: Scaloni, porque apareció Palermo.
0: ¿Qué hacía el Palermo?
1: ¿Apareció Palermo?
2: Claro, Palermo está trabajando para una.
0: No, pero ¿qué hacía en la conferencia?
2: Y fue a preguntar, Julián.
1: Qué genio, Palermo.
2: Venido de jugador a técnico y de técnico a periodista.
1: Qué
2: bueno.
1: genio. Bueno,
2: hoy aparece Carlos Tevez.
1: Hay un montón así.
2: En la señal que viene a Julio aparece
1: Ex
2: Carlos
1: 38.
2: Tevez. Carlos Tevez.
0: No, yo tengo ahora ESPN.
2: Por eso aparece Carlos.
0: Está Clos.
2: Sí.
0: El Pollo, que sí. Lo eliminaría. Pero
2: sí,
0: no,
2: bueno. Claro, exacto. Coincidimos.
0: Y después ahí no me acuerdo, hay varios periodistas.
2: Bueno, pero hoy puntualmente se suma Carlos Tevez y Marcelo Gallardo.
0: No lo voy a ver.
2: Bueno. Yo te digo.
0: Estaba el Kun Agüero también.
2: El Kun Agüero
0: no,
2: también.
0: Bueno. El Kun Agüero le preguntaron hace dos días: ¿quiénes son los candidatos a ganar el título mundial? Dijo: España y Brasil. No entendía nada,
2: no
0: muchacho.
2: No te pongas así, güey.
0: Ya me pongo nervioso por las respuestas que escucho.
1: ¿Será por la plata que acabas de gastar?
2: No, tiene vuelto, mirá, tiene vuelto. Gastaste poco, ¿eh? Bien. Invertió la vuestra. Te van a esperar afuera.
0: Escuchame una cosa, sí. El Kun Agüero dijo que Brasil y España eran los favoritos.
2: Bueno, España dejó mucho todavía.
0: ¿Cómo es posible? Un desastre fueron los dos.
1: En España se está hablando en los términos más duros, ¿eh? Esto afecta hasta el gobierno de Suárez, ¿eh?
2: Yo entendería que por eso no quisieron.
1: Está llegando muy profundo el tema.
0: No sé. Pero y ya mal. No lo llamaron.
2: Yamal comió banco y después entró
0: sí,
2: de segundo.
0: Sí, por
2: tiempo.
0: Eso, pero
2: sí, claro.
0: Y entonces.
2: Ahora
0: viste que dice es mejor que Messi, es mejor que no. Neymar, es mejor que Ronaldo.
2: No. Yo entiendo que ahí empezamos a descubrir por qué no se quiso jugar la finalísima.
0: Pues con Argentina. Estaban asustados
2: yo creo que
0: de
2: sí.
0: Una paliza.
2: Sí, claro.
0: Histórica. Bueno, igual vamos a ver qué pasa hoy con Argentina, ¿no? No, ayer Scaloni no quiso confirmar el equipo. Dijo, lo voy a dar después de la práctica de la tarde. O sea, de la última práctica. Ahí se lo voy a dar a los muchachos.
2: Hay que estar tranquilo. Hace 4 años atrás, cuando debutaba Argentina, perdimos con Arabia.
1: Escuchen este título del diario El Mundo de España. Deprimente empate ante la cenicienta africana del Mundial. La humilde Cabo Verde, con el portero cuarentón, así en esto, así lo titula.
2: Sí.
0: Y que
2: sí,
0: es verdad.
1: En racha, dice, desactiva 0-0 a las figuras de España. Qué duro, ¿eh?
2: O sea, en racha tampoco, si
1: qué duro.
2: Para eso existe el arquero, para sacar las pelotas
0: sí,
2: difíciles.
0: Sí,
2: ¿no?
0: Pero, a ver, Cabo Verde lo quiso defenderse y España ineficaz para atacar, o sea, esto es lo que pasó.
1: Uno bueno. De los principales diarios de España, ¿eh?
0: Y bueno, pero sí, todos vimos el partido, claro.
2: Fíjate lo que le pasó a Uruguay también. Uruguay entró dormido.
1: Con todo tratando de poner un paralelo, ¿no?
0: Sí.
1: Con todos los líos que tiene la República Argentina hoy.
0: Sí,
1: si el resultado fuera adverso, ojalá no, se me cruce la lengua, pero
0: sí.
1: Si el resultado fuera así,
0: ¿qué pasa?

0: desastroso, con una Argelia que por ahí la tenemos ahí subestimada, ahí media escondida, decimos, ah, argelino, que... ¿Cuáles serán los títulos de mañana?
1: Ah, ¿no? Bueno, depende de lo que pase en el partido.
0: Oh, bueno, y mirá sí. Lo que me acabo de decir. Claro, pero, de eso depende.
1: Pero no del resultado, del desarrollo del juego te estoy hablando.
0: No bueno, tener pero por
1: cinco
0: ejemplo,
1: tiros en los palos, dos expulsados, dos penales.
0: Un juego tenerlo. Alternativo, porque fue un primer tiempo malo, como el que acaba de escribir de Uruguay, con un segundo tiempo muy bueno.
1: ¿Sabes lo que me dijeron ayer?
0: ¿Terminó también?
1: ¿De por qué España empató? Estos comentarios que se hacen. Para que nadie acierte en el PRODE.
0: ¡Ah! ¡Dejaste ya de...!
1: ¿Quién iba a poner España empatando con Cabo Verde?
0: Vos te nutrí de cualquiera.
1: Todos pusieron 3-0, 4-0, 5-0. Nadie iba a poner empate.
2: Empate. Uh-huh.

0: creo que DirecTV
1: no,
0: y TIC.
2: Steve Spain.
0: Explícale, Chiva.
1: Un personaje. Juega en Nueva Zelanda. Primero que esos tipos juegan muy bien al rugby.
0: Claro,
2: claro,
0: los Ondas,
2: sí,
1: muy bien al rugby.
2: Vienen
1: los
2: de ahí, sí,
1: claro,
2: sí, sí.
1: No.
0: No, el fútbol, en otro deporte no. Bueno, pero están en el Mundial.
1: Están en el Mundial, exactamente, han clasificado. Y este muchacho es defensor. Y se ha hecho famoso por las redes, pero creo que fue gracias a un argentino.
0: Un argentino,
1: ¿no?
0: Que es un youtuber, instagramer, o no sé. ¿Qué hizo? Revisó la plantilla de todos los equipos que van al Mundial, se metió en cada una de las cuentas de los jugadores y certificó quién era el que tenía menos seguidores.
1: Menos seguidores.
2: Y este Tim Payne
0: era
2: es el que
0: tenía
2: menos
0: seguidores. No me acuerdo cuántos tenía.
1: Tenía, no sé si 20.000, una
2: cosa. ¿Y ahora cuánto tiene? ¿3 millones?
0: Entonces, claro, pasó de 50 a 5 millones.
2: Sí, no, no, una cosa no, así. No, le hizo un beneficio, pero gigantesco. Puede vender Payne o puede vender la factura que acaba de comprar Julio.
1: Exacto.
2: Puede vender lo que quiera.
0: El tipo no entendía nada.
2: Diciendo, yo compro esto, 5 millones
0: de
2: seguidores.
0: No entendía nada. Cuando le empezaron a suscribirse.
2: Ah, porque fue un regalito, claro.
0: Así, fácil, le empezaron a, viste, vos ver la cuenta y dices, ¿qué pasa acá?
1: En vez de figurita, el tipo le movía la...
0: Y,
2: bueno, claro, gracias por ponerle esta fábula, porque es casi una fábula de Sopo lo que me acaban de contar, ¿no?
0: Es una tontería.
1: Pero así todo jugó eso. Bastante, jugó todo el primer tiempo y como 20 y pico minutos de segundo hasta que lo sacaron.
0: No, 2-2 terminó Irán.
1: 2-2 con Nueva Zelanda, exactamente.
2: Y parece algo parecido pasó con el arquero de Cabo Verde.
0: ¿Por qué?
2: Porque no lo seguía ni la familia.
0: Sí, claro,
2: pasó a tener 3 millones de seguidores.
0: Pero eso tiene
2: porque,
0: sentido.
2: Por la claro.
0: Porque jugó.
2: Viene con un hito de hacer
0: esto,
2: un hito.
0: No, este muchacho no, es malísimo.
2: Bueno, tuvo el premio al peor.
0: Exactamente.
1: Y es malo en serio.
0: Bueno, es malo en serio.
2: Las anécdotas que deja, que va dejando el Mundial.
0: Y ayer,
2: pasada, ¿no?
0: Y la última que hago de cortita del Mundial. Ayer Argentina se hizo un informe hace unos días, no ayer, pero bueno, yo lo vi ayer. Respecto a lo que puede ser la sorpresa en el Mundial, entre comillas, de que es Nico Paz. La historia de Nico Paz es muy particular, convocado ahora para jugar el Mundial.
1: Exactamente.
0: Porque él nació en España.
1: Correcto.
0: Se formó en España, en Tenerife. Y nunca vino a la Argentina ni siquiera a jugar en divisiones inferiores, ni en, mucho menos en
1: porque
0: primera
1: el padre
0: división.
1: Se iba allá, ¿no?
0: El padre es argentino que jugó el Mundial
1: jugó la
0: en
1: selección.
0: Su momento. Exacto. Exactamente. Pero bueno, vivía en España, entonces el pibe es español.
1: De hecho hay una foto de que mostraban en las redes sociales, no sé si la viste, del padre Nico Paz con el Cholo Simeone y ahora hicieron la foto
0: en el Mundial anterior, cuando jugó
1: Cuando jugó Paz y el Cholo y hace unos cuantos años. Sí, sí. Y ahora hicieron la del hijo de Gio, o sea,
0: de Simeone y de Paz.
1: De Simeone y Paz, exactamente.
0: Sí, Nico. Sí.
1: Pero es verdad, es cierto lo que decís. No...
0: Es una cosa muy rara.
1: Exactamente.
0: Porque ponerle el caso de Messi. Messi llegó a jugar algo acá, en divisiones inferiores, se fue muy chiquito a España y termina desarrollándose allá. Pero este muchacho no pisó Buenos Aires, o sea, habrá venido de visita nada más, pero futbolísticamente hablando, cero. Y cuando le dieron a elegir, porque Scaloni, el muchacho empezó a jugar muy bien en el Real Madrid, en el Real Madrid no tenía lugar, obviamente, era muy pibe, lo transfirieron al Como de Italia. Y ahí anduvo muy bien realmente. Por ser un pibe, 19, 20 años.
1: Vale.
0: Bueno, Scaloni lo llama para la selección y ahí él podía haber elegido España, Argentina o incluso Italia, porque también tenía la posibilidad de ciudadanía italiana. Y eligió Argentina. Es un caso atípico para nosotros, ¿no?
1: Bueno, Garnacho, de hecho, también, ¿no? Alejandro Garnacho.
0: Sí, pero ha estado acá, en Argentina. Estamos hablando de gente.
1: ¿Llegó a estar viviendo en la Argentina? Me parece que no, nació allá.
0: Sí.
1: Es por padre argentino que tenía. Pero bueno.
0: Pero ponele. Este es un caso realmente atípico. Atípico. Sí. O sea, al revés de lo que. Uno dice, che, yo soy. Nací en Argentina, después me fui
1: claro.
0: Y bueno, listo, la rompí en Argentina, me vendieron. Bueno, en este caso es al revés. Igual, por ahora no va a jugar Nico Paz, es suplente, pero bueno, es un pibe todavía.
1: Pero tiene chances, ¿eh?
0: Es a futuro, es una apuesta
1: claro,
0: a futuro.
1: Exactamente.
0: En algún momento darle algunos minutos.
1: Uh-huh.
0: Puede ser interesante el zurdito que juega de enganche, juega de número 10.
1: De 10, exacto.
0: Sí, sí, sí.
1: Así que bueno.
0: Bueno,
2: ya está dando que hablar este día martes, día del enfrentamiento para nosotros, primer enfrentamiento para la República Argentina, así que bueno, desde tempranito nada más. Ya estamos hablando de lo
0: después
2: que
0: tenés,
2: va a ser.
0: Escúchame, a las 4 de la tarde Francia-Senegal, lindo partido.
2: Uh-huh.
0: A las 7 Irak-Noruega. Y después a las 10 de la noche, como dijimos, Argentina contra...
2: Ayer jugó Irán.
0: Lo que dijimos con Nueva Zelanda, con Tim Payne.

0: Claro, y se tuvieron que rajar a la hora que terminaron.
1: Y bueno.
0: Se tuvieron que rajar a México.
1: Y el partido por ahí.
0: No, pero aparte hubo una seña bastante desagradable para cómo se lo mira en este momento.
1: Y mirá si explota, Raúl. Claro.
0: Hizo seña de que tiró un tirito a la tribuna. El goleador, el que.
1: Y bueno, pero todos los jugadores. Ahí.
0: Sí, pero depende de quién viene, la imagen que uno tiene o la repercusión que tiene, ¿no?
1: El preconcepto.
0: No era el momento.
1: El preconcepto no era el momento.
0: Era como ir y decir la palabra maldita, ¿viste? Esa explosiva. En un aeropuerto, más o menos.
1: Y a la 1:00 a.m. juegan los otros rivales de Argentina.
0: 1:00 a.m, sí, sí. Viejo.
1: Pero son los otros rivales de Argentina, o sea, es importante verlo esto. Austria contra Jordania. Son los otros integrantes del grupo. Que es el grupo J. El grupo que está la Argentina. Bueno, listo del Mundial. Ya pasamos revista. Tengo por acá un comentario. Buenos días. Este fin de semana se disputó la Liga Metropolitana de Vóley en Pinamar. Mucha gente vino de Gran Buenos Aires y de Ciudad de Buenos Aires. Más allá de que nadie se enteró.
0: Mirá, no enteró, es verdad.
1: No hubo mucha difusión.
0: ¿No hubo mucha difusión?
1: No sé.
0: Está bien que no es un deporte masivo en Pinamar.
2: Es un torneo privado. A ver si se
0: ¿privado?
2: Puede. Sí, ya tiene varios años jugándose en Pinamante.
1: Es la liga, sí.
2: Es la liga, exactamente.
1: Más que privado, es la liga, está bien.
2: Exactamente. Son clubes de lo que es Capital Federal.
1: Abierto. Sí, es abierto,
2: Sí, es abierto, te podés anotar, claro, por supuesto. Las instalaciones son las del Polideportivo, ahí colabora el municipio.
0: Abierto al público.
2: Sí, claro.
0: Es lo que se trata de tener una repercusión muchas veces.
1: Exacto.
0: En el público, ¿no?
2: Pero es a lo que me digo privado, porque en realidad es como. Es un torneo que se arma puntualmente para esto, no es que. Tienen el tiempo y demás. Porque bueno, después van modificando, bien, y van cambiando.
1: Está bien, pero una fecha acá en Pinamar.
2: Sí.
1: La verdad que la media la pasamos por alto. Yo coincido.
2: Nosotros fuimos una vez que faltamos un fin de semana. Nos olvidamos de ir.
1: Nos dice, algunos temitas por el alojamiento.
0: ¿Temitas? Hay que ajustar algo. Entonces,
1: por ahí, no sé, yo por estoy ahí leyendo el mensaje.
0: A ver.
1: ¿Será tan difícil que la Muni o el Poli pongan gente a mantener limpio, por ejemplo, los baños? Eran inentrables, bueno. O sea, estaba complicado desde el viernes que empezó. Imagínense en el día de ayer.
2: No sé. ¿Qué 4 días jugó? Ayer fue el lunes.
1: Y por el feriado, supongo yo.
2: ¿Se habrá habitualmente extendido? Se juega tarde, viernes por la tarde, todo el sábado y el parte domingo. Del domingo, exactamente. Bueno,
1: está bien, pero ponele, no importa.
2: Es cierto que mueve mucha gente, ¿eh? Porque vienen familias, o sea que siempre, porque viene sub-15 de repente. Claro,
1: el sábado llovió.
2: Chicos, el sábado llovió todo.
1: Capaz que eso tarde, complica. Sí, capaz que eso complica. No, me refiero al baño. Viste, sí, que pisar, te llevar la arena. Sí. Digo yo, Jugaron equipos de Pinamar, acá nos informa.
2: Exactamente, jugó el San Vicente, suele tener, ahí categorías. Bien. Exacto.
1: Bueno.
2: Es el único, me parece.
1: Puntito a tener en cuenta, ¿no? A mejorar esto si es que efectivamente es así.
0: Bueno. Tengo que hablar de una estadística que no la tengo todavía, pero es digna de que la sondeemos un poquitito más. Se habla ya de los números de que dejó este fin de semana largo, presuntamente largo, ¿no? O sea, efectivamente era largo.
1: Tenemos que hablar de eso.
0: Largo. El peor fin de semana, haciendo referencia al turismo y al movimiento que generan un fin de semana largo, que tanto muchas veces le cuesta a un país de tener un día. La maquinaria de producción,
1: sirvió, digamos.
0: No.
1: En este caso no sirvió.
0: No. En todo el país se movieron alrededor de un millón de personas.
1: Todo el país.
0: Si vos me preguntás, ¿y otras veces cuánto mueve? La verdad no lo sé. En fechas similares.
1: Pero
0: no
1: más.
0: Lo son los datos que habría que ir a relevar. No,
1: pero más, sí.
0: Pero más, sí, sin duda. Y con un gasto promedio bastante bajo. Por la retracción que hay en el bolsillo, ¿no?
1: Claro. Bueno, en la capital de Mar del Plata dice, las ventas cayeron 4.1% en el fin de semana largo y hubo bajas expectativas.
2: ¿Pero eso es en comparación al del año pasado?
1: Sí, sí.
2: Claro.
1: Hacen la estadística.
2: Bueno, no nos olvidemos que está el Mundial de por medio.
0: No importa. No importa. Hoy el tema de desequilibrante, combustible, comida.
2: Sí, claro.
1: Sí, peaje, o sea, todo.
0: Sí, ponele peaje.
1: No, bueno, no es barato.
0: No, bueno, pero no tiene tanta influencia como el combustible.
1: Combustible, claro, obvio.
0: Pesa, sí, duele, sí, ¿eh? Obvio. Dos tanques, uno para ir, uno para venir, hablando de 80, los que se mueven de la zona de Buenos Aires. Sí, claro, 80, claro. Te quedaste en cortina.
2: Un notito chico.
0: Aquellos que vienen con dos vehículos, sí, tienen que multiplicar todo por dos. Por ahí son dos recursos, dos bolsillos distintos, pero no importa, pero es la movida que se produce. Decir, che, vamos el fin de semana a la casa, abrimos la casa o el departamento de Pinamar.
1: Sí, yo ahí la comida la saco porque sí, es lo mismo que en Buenos Aires.
0: Te traes. No, o vas al súper.
1: Claro, sí, y allá también.
0: Pero una vez que salís, decís, che, y si vamos, mirá, la costanera.
1: Está bien, bueno.
0: Hacemos Cariló un poquitito en la zona norte. Que está
1: bien, cada uno ahí
2: un cafecito a la tarde.
1: Eso sí.
0: O sea, siempre hay un extra.
1: Ya sé, obvio, cuando salís, algo.
0: Pero bueno, pero es noticia que el turismo dejó el peor fin de semana largo del año.
1: Sí.
0: Falta plata y mundial, y el mundial provocaron la caída del turismo en el país. Así lo pone un portal que se dedica al turismo. Poco turismo se concentró en destinos con propuestas vinculadas a la naturaleza, a la nieve. Bueno, todo eso también tenemos la gran competencia.
1: Sí,
0: las termas y los grandes eventos deportivos y culturales.
1: Ahí también perdemos.
0: No tenemos nada de ajuste.
1: Y bueno, ¿qué va a ser?
0: Que decir, no, pero nosotros. No, pero. O sea, el dedito ese que levantamos cuando decimos tengo la posta. Perdón, ¿puedo hablar? Nosotros tenemos.
1: Está bien, pero el sábado, escúchame, el sábado llovió. Ya eso es una malísima para el turista.
2: No te crees.
1: Yo creo que sí, en invierno que se llueve es un problemón.
2: Ayer había mucha gente en la playa, disfrutando. Bueno,
1: ayer no llovió.
2: No, está bien, por eso digo, pero un día, una tarde. Tampoco te cambia la vida. Ahora, lo que sí hubo fue competencia de motocross. Esa sí es la que no llega habitualmente para comentar. Porque acá en Pinamar se veían varias camionetas con varias motos.
1: Claro, bien
2: una competencia.
1: Andar.
2: No sé si en Gesell o a veces la competencia se hace así en Punta Mera.
1: Igual van a practicar antes, o por más que no sea acá, ponerle, porque es en Gesell, van a practicar acá los médanos.
2: No, claro, por supuesto. Andan. Y hay una movida en todo eso.
1: Sí.
2: Pero, viste, es un grupito. No es
1: sí, ese es mínimo. Por eso, ese más que nada, quizás el propietario no residente.
2: Bueno, había una idea de hacerlo en el enduro del invierno, ¿te acordás?
1: Está, sí. En Mar del Plata.
2: En Mar del Plata está. Sí, no, acá era el de la primavera. Para anticiparnos al verano.
1: Claro.
2: No creo que sea.
1: Y este año, no sé. Eso se elabora con
0: este año, y a esta altura del año, ya deberíamos tener muy bien definido qué va a pasar en la frontera. Y me parece que todavía no se ha movido ni una carpeta de un lado al otro.
1: Bueno. Creo que todavía no se tocó. El otro día que lo consultamos.
2: Lo charlaron.
1: Sí, pero.
2: Sí, bueno, está charlado.
0: Yo estuve con alguna de las partes que genera una propuesta. Y están a la expectativa. Decir, no, pero tiene que ser pronto. O sea, hay una gran expectativa. Decir, che, muchachos, definan porque la gente va a empezar a preguntar.
1: Sí, o va a venir sin preguntar, digamos. O sea, va a pasar lo de todos los años.
2: ¿Y cuál es la solución? ¿Hay?
1: Hay proyectos para ordenar, pero no sé si son soluciones.
2: ¿Pero son proyectos privados o del Estado?
0: Bueno, no, cualquier proyecto.
2: Sea nacional o provincial. O
0: cualquier proyecto va a ser mejor que no hacer nada.
1: Claro, bueno, hay que ordenar ese sector y.
0: Aunque están los que dicen que es mejor no hacer nada, ¿no?
1: No, bueno, pero eso porque no se quieren meter.
2: Bueno, tiene que ser equilibrado.
0: Bueno,
2: para
0: así
2: que
0: ha sido hasta ahora.
1: Por eso, y ahí tenés el resultado.
0: El otro día, leyendo la otra imagen de la cosa, hablaba con un amigo y me dice, escuchame, de acuerdo a la cantidad de cosas que uno ve ahí, no está pasando nada en relación al riesgo que hay.
1: No seas malo, no digas esa estadística que
0: bueno,
1: no sirve.
0: Bueno, yo no te digo que sea una estadística,
1: le digo a ese amigo,
0: el pensamiento de un amigo mío.
1: Le digo a ese amigo de Raúl Prestifilippo, no sea malo, porque si vas
0: no te metas con mis amigos.
1: Y bueno, pero se lo tengo que decir. Si vas a esa estadística, entonces hagamos la estadística de cuántos autos hay en Pinamar dando vuelta y cuántos choques hay.
0: Bueno,
1: y
0: pero cerremos la ruta 2, me dijo antes la semejante misiva mía.
1: Y vas a ver que es ínfima la cantidad de vehículos que chocan respecto a la cantidad de vehículos que hay. Pero todos sabemos que está mal la situación y que se maneja mal. O sea, una cosa no empaña la otra. O sea,
0: bueno,
1: esa estadística no sirve.
0: Nada, no nos vamos a poner de acuerdo con vos, por lo tanto lo voy a dejar descansar a mi amigo tranquilo.
1: Al amigo,
0: siga con su pensamiento, que lo respeto.
1: Que siga, pero está equivocado.
0: Totalmente. No sé si está equivocado. Sí. Es el otro punto de vista.
1: Pero esa estadística no sirve, te acabo de explicar por qué.
0: ¿Cómo llegamos hasta acá? Sin hacer nada.
1: Por eso, pero fíjate lo que es.
0: ¿Qué es?
1: Las imágenes del verano son desastrosas.
0: ¿Y cuánto de accidente hay?
1: Las picadas que hay en verano.
0: Bueno, sí, entiendo que hay que ajustar las clavijas.
1: O sea, ¿vos querés que siga existiendo Bastian? ¿De qué estamos hablando?
2: Es que va a seguir.
1: Bueno, por eso, está seguir, bien. Pero no, entonces es que, hay que hacer algo no para tratar de evitarlo.
0: ¿Habrá que generar una responsabilidad adicionada también en los papis?
1: ¿Y qué va a hacer? ¿Firmar un documento en el...? El padre, es el padre.
0: O sea. No, porque parece como que toda la culpa de lo que un padre o padres con hijos hacen, parece que recayera en el Estado.
1: No, pero se podría haber evitado.
0: O en un tercero.
1: Se podría haber evitado, tranquilamente.
2: ¿Cómo? Vos no podés estar atrás de todas las
1: no,
2: personas.
1: No, obviamente. Yo no puedo estar parado en la esquina para que no choquen.
2: Bueno.
1: Está bien, obvio, pero tratamos de hacer cosas para que no ocurran. Porque si no nos quedamos así de brazos
2: pero
1: cruzados...
2: Pero nunca alcanza porque...
1: Listo. Ah, bueno, está bien.
2: Porque
1: pero,
2: siempre tenés mira, uno que va...
0: Caso latente, más allá de eso. Que todavía están en plena búsqueda, Río sí. de la Plata, este fin de semana.
2: Cinco pescadores. Profesionales pescadores, sí.
0: Yo no sé, profesionales, creo que iban algunos... Era familia, grupo de familia, ¿no, chicos?
2: Había hermanos.
0: Jóvenes.
2: Sí, pero... Que estaban...
0: Chau, se perdieron un bote de pesca en el Río de la Plata.
1: También,
0: todos
1: no estaban,
0: sabemos el riesgo que tiene
1: no
0: entrar a pescar en el Río de la Plata.
1: No estaban corriendo una picada y haciéndose
0: bueno,
1: los locos.
0: Bueno, el grado de riesgo no, más o menos
1: bueno,
0: similar.
1: Está bien, pero
0: todos
1: ¿qué
0: sabemos
1: tiene que ver la situación?
0: Aquellos que son eximios pescadores o
1: de
0: navegantes...
1: Hecho, para entrar,
0: y te cuentan...
1: Pará, no sea malo. Para entrar tenés que tener permiso, el conductor tiene que estar debidamente habilitado. No es la situación que vemos acá en la frontera.
0: Ahí es donde quizás bueno, falta un poquitito de ajuste.
1: Dale.
0: Pero los controles vienen haciéndose hace ya
1: bueno,
0: rato.
1: Bueno, habrá que reforzar
2: el control. El accidente de Bastian no fue en picada.
1: No,
0: no
1: fue,
0: un
1: se encontraron dos
0: en
1: los médanos.
2: Claro.
1: Se encontraron dos vehículos en
2: por eso,
0: no se puede argumentar ni exceso de velocidad, ni o sea, al detalle que conocemos por lo menos, ¿no?
1: Es no, que, bueno, no sabemos la técnica. Hablamos con el abogado en su momento, ¿se acuerdan? Dijo otra cosa,
2: sí.
1: No sé.
2: Pasa que tenés algo que, a ver, por ahí coincidiendo con los dos, tirando dos cosas, ¿no? El tema de lo que es los requisitos a cumplir para poder manejar
1: pero claro,
2: ese tipo de... Está perfecto.
1: Se
2: ahora,
1: tiene que controlar eso.
2: Una vez que ingresan, bueno, tenés marcado mano hacia el norte, mano hacia lo que es el sur, hacia la derecha, hacia la izquierda. Es un...
1: Pero por supuesto,
2: es una
1: claro,
2: selva
1: por eso hay algo que hacer. Hay proyectos que quieren como segmentar el lugar. Bueno, no sé, se buscará la forma, poner una empalizada, que acá solamente vengan los que entran y allá los que salen. Puede haber formas
2: pero,
1: de hacer
2: pero
1: algo.
2: Pero no podemos poner como el muro de Berlín para dividir, o sea...
1: Una empalizada.
2: Si la gente es maleducada y no es consciente,
1: ya
2: o sea, tampoco podemos.
1: Está bien,
2: o sea.
1: Bueno, pero ahí ya entra lo que dice Raúl, la responsabilidad individual siempre
2: bueno,
1: está.
2: Por eso.
1: Bueno, la educación vial.
0: Bueno, o sea, me parece que un poco y un poco. Cosas.
1: Claro, que también tiene que
0: tiene
1: estar
0: que
1: eso.
0: Haber un ajuste de las partes, ¿no?
1: Exacto.
0: Tanto de quien tiene que controlar y de quien es el responsable

0: de participar.
1: Cansados de ver cuando paran ahí en la frontera de este tema de los controles, el tipo que se enoja porque le piden el documento y le piden no sé qué, dice, no, porque yo soy el abogado o el hijo de no sé quién y te voy a demandar.
0: Pero eso ya no pasa tanto. Porque ahí ya ha habido tantos casos.
1: Pasó eso.
0: Está bien, pero ya es vos populi de bien. Que si vas a entrar a la frontera, bien. Es muy probable que te pidan todo el tipo de documentos.
1: Perfecto.
0: Entonces tenés que ir ya preparado. Bueno. Si vas manejando un menor, ya sabes que es una infracción.
1: Sin
0: casco.
1: Te
0: lo tienen que explicar.
1: Exactamente. Sin casco, sin cumplir. Si van cinco arriba del cuatriciclo.
0: Yo he estado en operativo cubriendo para la radio.
1: Ah, ¿me asustaste?
0: No. Cubriendo para la radio y he visto que arruga.

0: de explosivo. Con lo que fuera, hace aparece show, en Fuerza
1: ahora,
0: de Twain.
1: Ahora hace el show.
2: Y después tenemos.
0: El show es lo que se necesita.
2: Y después está, tenemos.
1: Yo coincido, pero.
0: Un golpe de impacto.
1: Hay mucho claro. De humo ahí. Bueno, no importa. Está bueno, bien, pero
2: hay,
1: se tiene que hacer.
2: Que ver también.
0: Si se hace la cosa bien, es claro, humo, viejo.
1: Se tiene que hacer.
0: Con vos, todo es asado.
2: Pero hay intereses privados también. No nos olvidemos de eso, que por ahí no gusta el proyecto que se puede llegar a plantear o llevar adelante.
1: Y bueno, ahí el Estado tiene que intervenir.
2: Pero pasa que es difícil.
1: Levanta un teléfono.
2: Hay privados que se dedican puntualmente a la venta o al alquiler de ciertos vehículos.
0: Ahora que dije asado, alguien iba a hacer un asado para hoy a la noche, ¿no?
1: ¿Cheva?
2: Yo tengo, no, estoy invitado, sí.
0: Zaffarelli, Zaffaroni.
2: No, porque cumpleaños.
0: ¿Quién? ¿Quién tiene un cumpleaños justo hoy?
2: Por eso,
0: ¿no se puede postergar?
2: No.
0: ¿No se puede hacer puente con otro día?
2: No, después de las 12. No importa si...
0: ¿Quién alcanza a las 12? Imagínate que pierda...
2: No pasa nada porque sirve de cábala como hace 4 años atrás.
0: Ah, o sea, acá hace rato me ven sentándosele y justificando, decir, juntamos en tu casa para festejar tu cumpleaños, ¿no?
2: Él solito ayer mandó foto.
0: Ah, entra a la jaula solo y tira el pianillito.
2: Sí, mandó foto y dijo, esto...
0: ¿Quién
2: dice,
0: es? Dame las iniciales. ¿Es conocido el nuestro? Digo para caerle.
2: No sé si lo... Por ahí sí, capaz que lo conoces al padre. FB, B larga. Trabaja

0: gaseosa nomás.
1: Mirá, ven, sí,
2: está bien.
1: Es desfachatado.
0: Paso de los toros.
2: Yo también cuando voy.
1: Y una Neu compra una.
0: De los toros.
1: La más barata, esa de Paso de los toros.
0: Paso de los toros tónica con limón.
2: Para mezclar, claro.
1: Tónica Manao, esa no es la.
0: No, no.
1: ¿La rellena en Manao?
0: No es mala la tónica de la otra, la segunda de Coca.
1: ¿La de Manaus?
0: No, no, la otra.
1: Indian Tonic.
2: ¿La Goliath?
0: No.
1: ¿Indian Tonic?
2: Cunnington.
0: ¿La Cunnington? ¿La Cunnington tónica? Ojo, va como.
2: Pero la tónica.
1: Estamos bajando varios escalones ya, ¿eh? Varios escalones marcas. Para estar en sintonía, ¿no?
2: Bueno, tengo la efeméride del día, muchachos.
1: Sí, vamos a por ellas. Dale, no, dale, dale.
2: Vamos a la efeméride del día.
1: Mandamos un saludo a Andrés, ¿eh?
2: Gracias.
1: No, qué gracias.
2: Andrés,
1: ¿qué
2: te pone gracias, el saco? Gracias. Y yo que la voy a leer.
1: Dale, a ver.
2: En 1903, en Detroit, Estados Unidos,
1: sí.
2: Se funda la compañía Ford Motor Company.
1: ¿Se funda?
2: Sí.
1: Mira.
2: 1903. En 1911 nace IBM.
1: Las primeras computadoras.
0: ¿Las computadoras?
2: Sí.
1: Con tarjeta.
2: ¿Cómo era?
1: Con cinta, con cinta perforada.
2: Sí, claro.
1: Cinta perforada, después venían las tarjetas que ponían así de tarjeta y leía la cantidad de agujeritos.
2: Claro.
1: Estos agujeritos así, alguien lo miraba así y decía, este quiere decir tal cosa, tal.
0: ¿Pero para en qué año era eso?
1: Ahí está, cuando arrancó, mirá.
2: Ahí arrancó en el 11, arrancó.
0: Ah, pues yo arranqué con la Commodore.
2: Ah, bueno, pero eso
1: yo, vos eras un evolucionado total. Yo estuve en España en un museo que hay de tecnología y está una de las primeras computadoras del mundo. No sé lo que
2: era,
1: es
2: grande.
1: Una habitación.
2: Claro.
0: Qué loco.
1: Una habitación, porque había mucha parte mecánica, electromecánica.
2: Claro, todo junto.
1: Muy interesante.
2: Bueno, en 1955.
1: Pensaba que hoy la llevas en el bolsillo ese como si fuera merda. Sí. Si te cae el inodoro, me estás haciendo pis, no, ni si te mueve el bigote. Decís, bueno, compraré otro.
2: Pero eso
0: ¿A dónde? Acá no.
2: Acá el celular.
0: Mete la casa dentro del inodoro para ahogarte. No, olvídate.
2: El celular.
1: Dale. Pero, sí,
2: bueno,
1: sí.
2: Pero eso es la globalización. Hoy podés comprar de China lo que querés.
1: Claro.
2: Con la globalización. 1955. En Buenos Aires, la Armada Argentina bombardeó la Plaza de Mayo en un frustrado intento de golpe de Estado contra el entonces presidente Juan Domingo Perón.
1: Dejó
2: un
1: saldo Isaac de Rojas.
2: 300 muertos y unos 2.000 heridos. Fue un desastre absoluto. El bombardeo en la plaza.
1: Bombardeo, una cosa de loco. Hay gente que todavía la recordaba.
2: Y sí, en 55, claro, ¿no? No hace tantos años.
1: Claro, la revolución.
2: Sí. 55. En 1960 se estrena la película Psicosis. ¿Quién dirigió Psicosis?
0: Hitchcock.
2: Alfred Hitchcock.
1: ¿En serio?
2: Claro. ¿Se acuerdan la escena? ¿Se acuerdan la escena cuando está mirando así para arriba? No, pará, esa es la del baño.
1: La del baño que está con el tipo, viene con el cuchillo así.
2: No, es la clásica, no. Cuando está mirando así para la ventanita de la casa, que está allá arriba, vieron, desde el hotel, mira para la casa y pasa por la ventana, y vos decís, es una mujer la que pasa. Porque tenía peluca, se ve la sombra.
1: ¿Y? ¿Quién era?
2: No voy a spoilear la película.
1: ¡Dale, boludo! ¡Dejate, joder! La película tiene 60 años. El que no la vio, que se joda.
2: Era el asesino, era que se había disfrazado como la madre.
1: Claro. Sí.
2: Bueno, en 2019 se produce un apagón eléctrico histórico en varios países de América del Sur.
1: ¿Cuándo?
2: 2019, no me acordaba. Esto fue originado en Argentina. Afectó por completo su territorio nacional, excepto Tierra del Fuego. También incluyó a Uruguay y Paraguay.
1: Enchufaron el estufita de cuarzo, si dos vecinos juntos.
0: Si la vamos a hacer, la hacemos bien, ¿no? Dijo.
2: Explotó todo.
1: ¿Arrancó la Argentina?
2: Sí. Y se expandió para Uruguay y Paraguay. Bueno, vamos con nacimientos.
1: Qué raro.
2: El día de hoy. Exportamos.
1: Pero nosotros puede ser por falta de pago, ¿no? Por hacer las cosas mal. Sí. Tecnológicamente no estamos mal.
2: Inversión.
0: Bueno. 2019.
2: 2019.
1: ¿Qué saltó el chocón, todo?
0: ¿Quién estaba?
1: Saltaron los fusibles, la térmica.
0: ¿Macri estaba todavía?
2: Y en junio.
1: ¿2019?
2: Claro. Finales del periodo de Macri.
1: ¿Será atribuido a la desinversión?
2: Sí, no, y hubo una falla, un par de fallas.
0: Bajo la palanca.
2: Claro, y dije, no, muchacho, esto no.
1: Mira qué interesante, ¿eh?
2: Bueno, en 1890 nació Stan Laurel, el Flaco, actor británico de cine cómico del dúo El Gordo y el Flaco.
1: Ajá. ¿En serio?
2: 1890, sí. ¿Viste El Gordo y el Flaco?
1: Bueno, es una serie que es una. No se pasa nunca más. No se pasó nunca más.
2: No.
1: Hay una deuda, no. Porque los tres chiflados sí. El Zorro sí. El Osingal ahora están reflotándolo.
0: A pleno están los Osingal.
1: Y El Gordo y el Flaco, que son anteriores.
2: El Chavo. Bueno.
0: No, pero serie, Julio.
2: Chavo. Y el Chavo, que era una serie. Claro. Televisión.
0: Sí, no. Pero.
1: Gordo Flaco también era. Claro, claro, una tira cómica.
0: Claro, pero son de afuera.
1: Diaria.
0: Claro.
1: Inglesa, ¿no?

0: Creo que sí, creo que sí.
1: Sí, sí. Sí, siendo Inglaterra.
2: Ahí está el tema.
1: En 1894.
2: Estaba también el gordito este, ¿cómo se llamaba?
1: Benny Hill. En 1894 nació José Amalfitani, dirigente deportivo argentino. El estadio de Pelé lleva.
2: Claro, su nombre.
1: En 1949 nació Jairo. ¿Cómo se llamaba Jairo? Cantante argentino.
2: Jairo.
1: Sobrenombre.
2: Marito, sí.
0: Mario, sí.
1: En 1951 nació Roberto Mano de Piedra Durán, boxeador panameño. Un campeón del mundo, ¿no? Con toda la letra. En 1951 también nació Miguel Tití Fernández, periodista deportivo argentino. ¿Está en el Mundial, Tití?
0: ¿Vos sabés que no sé?
1: Yo lo vi a Benedetto, no lo vi a Tití.
0: ¿Benedetto qué cubre para Telefe, me parece, no? ¿O anda por ahí?
2: ¿Cuántos años tiene Tití Fernández?
1: Del 51 nació.
2: 51.
0: Y pero Macaya, no lo he visto. Macaya es el único, creo, a nivel mundial, ¿no? El periodista que más mundial es.
1: Más longevo.
0: Exactamente.
1: Bueno, en 1952 nació Gino Vannelli, músico canadiense.
2: Qué buen músico.
1: En 1953, esta también te va a gustar, nació María Graña, cantante argentina.
2: ¿Cómo me gusta esa mujer cómo canta?
1: Te dije.
2: Es monstruoso.
1: Sí, sí, sí. Ya grande, pero...
2: La entonación que tiene. Muy tiene bueno. El vibrato justo. Fue una grosa del tango.
1: Sí, sí, sí. En 1968 nació otro que te gusta, Germán Martitegui, el chef.
2: Sí, Germán Martitegui, sí, un grosso.
1: El Dolape.
0: El pelado.
2: Sí, claro. Uno de los grandes del cubierto hoy, ¿no?
1: Sí. En 1979 este me parece que no.
2: A mí me gusta el Tano, es el que más me gusta, ¿no?
1: No, a mí me gusta el gordo, que ya no es gordo.
0: ¿Cómo?
2: ¿El de Dolores?
1: No.
0: Sí, el de Dolores.
2: Ah,
0: es de Dolores,
2: el otro,
0: sí,
2: el anterior, francés.
1: El francés. ¿Quién era el francés?
2: Muy mal llevado, muy mal llevado.
1: Exactamente.
2: Hicimos nota.
1: Bueno, ahora no me va a salir el nombre.
2: Estuvo por estos pagos
1: en un montón de lugares, sí.
0: Juntás
1: sí.
0: Al Tano y a ese no le
2: ayer casualmente
0: nada.
2: Vi un video haciendo una publicidad.
1: Bueno, ya está en otra etapa, pero...
2: Claro, claro. En su está fuera del circuito masivo, digamos, ¿no?
1: En su momento de su prime...
2: La ola de los cocineros, que arrancó ahí con Gourmet, que antes llamaba, no me acuerdo.
1: Ya, bueno, había un montón de chefs.
0: El primero fue Gourmet. El Gato Dumas.
2: Ya sí. Sé, pero digo, ¿cómo se llamaba el canal este exclusivo de
0: cocineros? ¿Sí? Argentinos.
2: No, en el canal
1: Gourmet,
2: del Estado.
1: Gourmet, sí.
2: No, antes de Gourmet tuvo otro nombre.
1: Ah, no sé.
2: O había otra opción. Gourmet. Había otra opción que era otro canal.
1: No lo sé.
2: Luego quedó solamente Gourmet.
0: ¿De qué año? Ah, esos canales que andaban por allá.
2: Y de cuando
0: arriba.
2: Arrancaron. ¿Te acuerdas que también cuando había canales de noticias?
0: Utilísima era el canal.
2: También, utilísima.
0: Por ahí, claro.
1: No, después tuvo Arguiñano mucho tiempo.
0: Arguiñano.
1: El gallego.
2: Arguiñano sigue haciendo ruido todavía, sí. Arguiñano.
0: El otro, España, ¿no? El que revolea el palo, ¿cómo se llama?
1: La pucha.
0: Que se sabe tenerlo en Canal 9 a la mañana.
1: Ah, es que está medio loco.
0: No, no sé si está loco, pero...
1: Sí, ya sé.
0: Ese cocinero revolea el palo y después le...
1: Sí,
2: le da el pimentero.
0: El pimentero, sí, exactamente.
1: Sí,
2: a mí me gusta el Tano.
1: ¿Está bien ahí?
2: Me gusta como cocina.
1: A mí me gusta el francés.
2: La cocina de Italia.
1: Y sí, a él le gusta el italiano y me gusta el francés. Bueno, en 1979 nació Patricio Fontanet, cantante de Callejeros.
0: Callejeros.
1: Callejeros, condenado, recordemos, por todo lo que pasó en Cromañón. Después ya cumplió la pena.
2: ¿Qué proceso,
1: o parte,
2: ¿no?
1: De la pena y salió y sigue con su con la música,
0: sí,
1: claro,
0: sí,
1: claro, claro. En 2005 nació Milton Delgado, futbolista argentino. Mira, relevante esto. Milton Delgado, que haya nacido Milton.
0: Bueno,
2: porque parece que engordó Milton Delgado, ya no, claro, no tiene más aportación de nombre.
1: Bien. Celebraciones. Hoy es el Día Internacional del Biotecnólogo. Biotecnólogo, se rinde homenaje a los profesionales que aplican la ciencia y la tecnología a organismos vivos.
2: Por ejemplo,
1: no es mi caso.
0: Biotecnólogo,
1: sí. Bravo. Estudian a los animales o a los seres vivos y con tecnología. Uh-huh. Bueno, es el Día Mundial de las Tortugas Marinas.
0: Somos zona de tortugas nosotros. Sí, cada tanto sale
1: creo
0: alguna.
1: Que es un agua más cálida, buscan.
0: Sí, pero ha salido
2: tortugones. Salen unas tortugas gigantes.
1: No, tenemos estación marina. Tenemos estación marina acá, pero.
2: Pero esa no sale.
1: No es tortuga.
0: Ah, y edificio marino también.
2: Mandamos saludos a los chicos.
1: También es el Día Mundial de la Tapa. ¿Qué es la tapa? ¿Han probado la comida? Sí.
2: La tapa de cilindro,
1: el
2: podría
1: tapeo,
2: ser.
1: Claro, no, es el tapeo, ¿viste?
2: Ah, el tapeo español.
1: Exactamente.
0: Se ha puesto de moda. Tapa acá. Y vino. Ahora todo dice tapeo y vino.
1: Pero...
0: ¿No te gusta?
1: Sí.

0: Pero no es una cosa que te vuelva loco.
1: Ahí está,
0: loco.
1: Él si no es asado, lo corres del eje ahí, no, del asado, que garronea, por supuesto.
0: Es
1: loco.
0: Como la comida mexicana, los tacos, ¿viste?
1: Bueno, ¿es qué?
0: Está bien.
1: ¿No te pega una...?
0: Sí, pero no...
1: Eso que viene medio coloradingui... Y viste que te ponen los tres cositos, sí, de distintos colores.
2: Ahí le tengo respeto.
1: Amigo.
2: Ahí le tengo respeto.
1: Podés ir subiendo si querés, ¿no?
0: Dame una empanada.
1: Bueno, no es tan. Ponerle el verde, creo que es el más tranca.
2: No es tan picantón.
1: Claro.
2: No.
1: Después hay uno como color así, como medio mostaza.
2: Amarillo, ¿sí?
1: A ver, dame la cerveza esa, la mía y la tuya. Dame, a ver. Después cuando pasás al otro. Ay, que viene con los peperoni ese con...
2: ¿El rojo, rojo?
1: ¡Ah, amigo! Una ambulancia para la mesa 7.
0: No sé, a mí dame la...
2: Yo le tengo mucho respeto a
0: la
2: eso.
0: Empanada cortada a cuchillo.
1: Y esos burritos que son...
0: Cuchillo. ¡Qué burrito, dale!
1: La jugosa, no lo sacás,
0: ¿viste?
1: De
0: la
1: empanada.
0: Jugosa que se te chorrean los dedos, espectacular. Este chico,
2: no todas las saben hacer jugosas, Julio.
0: No, ya sé, por eso hay que buscar.
1: La tucumana es jugosa.
0: Hay que buscar, hay que buscar.
1: De piernas abiertas, famosa.
0: ¿La tucumana?
1: Sí. La empanada, ¿no? Por supuesto, no, tucumana.
0: Sí, estamos hablando de empanadas, sí, sí.
1: Sí. La salteña es chiquita y pero no lleva papa, por ejemplo.
0: Tiene que comerte varias.
1: Sí, pero cómo rinden, ¿eh?
0: Y bueno.
1: Ahí también le ponen un jarabe para la tos.
2: Ah, también.
1: Ah, amigo, sí, sí.
2: Es cierto, hay algunos
1: que obliga a tomar vino, sí, no sé por qué.
2: Pero algunos le meten el chimichurri o limón.
0: También, bueno, eso si querés,
1: sí,
0: vos le podés agregar.
1: Pero el coloradito ese...
2: Le meten, sí.
1: Sí, sí.
2: Es lo mismo...
1: Y por el frío.
2: Bueno, pero siempre...
1: ¿Por qué estamos hablando de comida?
0: Porque es el día de la tapa.
2: De la tapa.
1: Seguí, Julio.
0: Bueno, y por último, es el día del ingeniero hoy. Esto
2: ¿de
0: es
2: qué?
0: En Argentina, ingeniero.
2: Ah, ingeniería.
0: Se conmemora la creación de la carrera de ingeniería.
1: Mira.
0: Lo que se hizo tomando como base el Departamento de Ciencias Exactas en 1865.
2: Bueno, saludamos a Bruno Nicolini, que es ingeniero.
1: Ah, el ingeniero Jacobacci, que ya no está vivo, pero.
2: Exacto.
0: Bueno. Estoy pensando, ¿qué ingeniero?
2: Ah, no tenés ingeniero.
0: Pará.
2: Ah,
0: bueno. No, hay 10 millones, pero.
1: Ingeniero Mariano fue famoso por su pasar, digamos, un hombre. De una trayectoria impecable, el ingeniero Lázaro Mirkovich.
2: Ah, también.
1: Un hombre que se manejó en varios campos, inclusive en el educativo, hombre muy recordado.
2: ¿Jorge Bunge no fue ingeniero también?
1: ¿Quién?
2: Bunge. ¿No era ingeniero o no?
1: Creo que sí.
2: No, arquitecto.
0: Era arquitecto.
1: Arquitecto.
0: Le cambiaron
2: el confundimos. Arquitecto, nos confundimos de oficio. Bueno, Julio.
0: Bueno, muchachos, listo. Hasta ahí llegó.
2: ¿Ahora hay más?
0: No, ya está.
2: ¿Los que se murieron?
0: No había importantes hoy. Nos aclaró Andrés que no había.
1: Me estás jodiendo.
0: No había fallecimiento importante.
1: Andrés.
2: No había nadie que murió hoy.
1: Si vamos a hacer los deberes, ¿no? Lo hagamos bien.
0: Está bien.
1: ¿Cómo
0: si
1: no se murió nadie importante en el mundo hoy?
0: Y sí. Puede pasar. Puede pasar.
2: Hoy puede pasar.
0: Bueno,
2: con el partido del Mundial.
1: Qué mala onda. Lo que tiene ahí medio al borde, che, con el tema del corazón, eso... Tómenselo con calma, sí. El partido va a ser bueno, el liviano.
0: Perfecto.
1: Es el primero.
0: No, es con calma. Oye, el partido. A ver, Argentina lo tiene que resolver el taquito, el partido.
2: No
0: seamos malos.
1: Cuidado, Cuidado,
0: Argelia, dale.
1: Cuidado lo que decís,
0: Somos el campeón del mundo.
1: España decía lo mismo,
0: Tenés a Messi, sos el campeón del mundo.
1: España decía lo mismo, mirá.
0: Consolidado.
2: Hace 4 años.
0: Pero España no fue campeón del mundo. Y en el Mundial pasado no le fue como Argentina. No,
1: estaba entre los...
0: campeón de Europa, pero...
1: Entre lo necesario de España ahora.
0: Es el campeón de Europa, pero...
2: Hace 4 años fuimos campeones del mundo.
0: Sí, pero venimos bien en cuanto a lo que pasó después, Copas América.
2: Está bien,
0: o sea,
2: sí.
0: Se consiguieron un par de cosas más.
2: Lo que nos queda es la defensa. Vamos a ver cómo arranca esa defensa del título.
0: ¿El mediocampo? Sí. Ah.
2: No, del título.
0: El mediocampo es el mismo.
2: Mediocampo es
0: juega Messi.
2: Sí.
0: El Ibu Ataje es el mismo arquero. La defensa es prácticamente igual.
2: Sí.
0: O sea, es la misma base de Qatar.
2: Pero pará, Messi hace 4 años no era lo mismo que es ahora.
0: Sí, aporta desde otro lado ahora.
2: Bueno, pues.
0: Aporta, pero
2: calcula,
0: es muy importante.
2: Lo que vos hacías hace 4 años y lo que haces ahora. Fíjate que hay cosas que han cambiado.
0: Yo mejoré, es como el vino.
1: Quiero mandar un saludo a la distancia, y ya con esto me parece que tenemos que ir a otro capítulo. A Julio Melgarejo, nuestro. Amigo locutor que radicado ya hace muchísimos años en España, que ha sido abuelo. Así que está viviendo una hermosa etapa de su vida, así que mandamos un saludo a la distancia al amigo Julio Melgarejo, allá por Málaga.
0: A toda la familia.
1: A toda la familia, claro. Uno porque hace epicentro en la parte más cercana. Hemos tenido algunos tándem al aire acá.
0: Sí, lo hemos
1: traído. Estoy saliendo con él. Sí, sí. Así que bueno, el mejor recuerdo para Julio,
0: bueno,
1: y su familia.
0: Muy bien. Arrancamos entonces, ya estamos.
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0: Bueno, tenemos que interrumpir este tema, pero tenemos entrevista en puerta.
1: Sí, y para hablar de cosas, no te digo más interesante que La Vida Rosa, que es el tema que estamos escuchando, no, pero bueno, sí son muy interesantes, ¿no? Más cuando estás en el puesto que está Gabriel Videla, que está del otro lado. Buen día, Gaby, ¿cómo te va?
2: Buen día, Raúl, ¿cómo andás? Un saludo para vos, el equipo y la audiencia.
1: Qué importante la recaudación, ¿no? De lo cual queremos hablar un poquitito. Más cuando estás manejando de dinero del público, de un municipio, ¿no?
2: Sí, sí, así es. Y la particularidad que tenemos nosotros como pinamarenses, y entiendo que es parte de la lógica que se da en los municipios de la costa, es que tenemos una recaudación que va fluctuando de acuerdo a los meses.
1: Claro, bueno.
2: Tenemos temporada alta de casi de diciembre a marzo, si querés, y después los otros meses se plancha un poquito.
0: Bueno, hay algunos anuncios que han hecho, Gabriel, en cuanto a contribuyentes, algunos beneficios, ventajas, descuentos. ¿Cómo es el tema?
2: Así es. Bueno, empezamos con la tasa de alumbrado, barrido y limpieza, que es la tasa de servicios urbanos nuestra. Enviamos para aquellos que tienen... Que tienen deuda, quita de intereses de hasta el 100%, adhiriéndose al débito automático, y también con pago contado, quitas para aquellos que hagan pago contado y no salieran al débito automático, tienen quitas del 50% sobre los intereses.
1: Bueno, interesante la posibilidad de ponerle la tarjeta con el débito y tener volver nuevamente a posicionarse como no deudor, ¿no?
0: Pones al día, claro.
2: Aquellos que puedan, no, aparte de eso después hay que sumarle los beneficios por estar al día, que es un 10%, si tienen vivienda única de ocupación permanente, un 30% más, y van a tener un 10% por el débito automático, o sea, casi un 50%.
1: Eso te iba a decir, son acumulativos los descuentos.
2: Exactamente.
1: Bien. Bueno, tu tasa, tu beneficio... Una cosa así, era
2: así
1: el plan.
2: Es.
1: Ahí está, ¿no?
2: Así es.
1: Bueno, es una buena
2: después,
1: oportunidad.
2: En consonancia con eso, estamos trabajando también con el Consejo Deliberante en algunos descuentos sobre algunas tasas ya que tienen que ver más con lo comercial. Estamos trabajando en el plan Comercios Inclusivos. Entiendo que ya está en el Consejo Deliberante para debatir el proyecto de ordenanza, que para aquellos comercios que adhieran al programa... y contraten gente con algún tipo de discapacidad, todo esto trabajado con el área de discapacidad y de empleo, y se inscriban a través del portal, van a tener un descuento en la tasa de seguridad y higiene del 50%. Seguimos trabajando en eliminar todo lo que tenga que ver costos con habilitaciones, de marzo a noviembre inclusive, comercios nuevos, aquellos que quieran... transferir habilitación, hacer un cambio de domicilio, cualquier cosa que tenga que ver con la tasa de comercios, van a estar eximidos en ese periodo de marzo a noviembre. Inclusive.
0: ¿Importa, Gabriel, si es monotributista o responsable inscripto para estos beneficios?
2: No importa. Lo que difiere de si son responsables inscriptos o monotributistas es para la tasa de seguridad y higiene. La tasa de seguridad y higiene, el año pasado lo que hicimos para los responsables inscriptos, personas físicas que paguen un fijo anual también, para no que el municipio no se meta en la recaudación del comercio y cobre un porcentual de acuerdo a su resultado.
0: ¿Y cómo se establece eso? ¿Por no sé, metros cuadrados? ¿Cómo...?
2: Tiene que ver por metro cuadrado, hay un porcentaje que tienen también, es por rubro y por metro cuadrado. Por metro cuadrado es que se calcula también igual la habilitación.
0: Sí.
2: Después la tasa de seguridad y higiene son porcentajes de acuerdo a la actividad.
0: Ok. Y, bueno, hablando de habilitación, perdón, Raúl, sé que ibas a preguntar algo. ¿También hay novedades?
2: ¿En cuanto a qué, perdón?
0: Habilitaciones o renovación de habilitaciones.
2: Habilitaciones, sí. Es lo que conté recientemente, que para las renovaciones, habilitaciones nuevas, cambio de domicilio, cambio de titularidad, no va a tener costo alguno. Perfecto. De marzo a noviembre inclusive.
1: Bien. Había un ítem que creo que también se tocó, que era, si vos no eras propietario y tenías un contrato de alquiler, tu habilitación caducaba cuando caducaba el contrato de alquiler, ¿es así?
2: Exactamente.
1: Y había que presentar un trámite con un costo de rehabilitación.
2: Con un costo de renovación.
1: Claro.
2: Claro, es un costo de renovación, eso no se va a cobrar más.
1: Ah, eso quedó ya definitivamente inactivo. ¿Cómo hay que hacer para que quede esto con fuerza de ordenanza? O sea, ¿hay que presentarlo al Consejo Deliberante?
2: No, ya está presentado. O sea, hoy quien quiera hacer una renovación de una habilitación, entra a la página de Pinamar, carga los datos y no va a tener costo alguno.
1: Bien. O sea que la renovación es prácticamente automática con el simple hecho de hacer un trámite.
0: Era algo raro esto, Gabriel.
2: Sí.
0: Que cada vez
2: sí,
0: que renovaras el alquiler, ¿no?
2: Sí, tiene que ver también un poco con esta lógica de empezar a desregularizar un poco el Estado y hacer la vida más fácil a quienes quieren invertir en Partido Pinamar.
1: Bueno, y algo bastante sugestivo, hasta la semana pasada estuvimos tocando temas muy sustanciales para el bolsillo de los pinamarenses, que era el municipio con zona fría o no zona fría. Y el municipio anunció, lo vimos al intendente anunciando, un descuento que no sé qué afectación tan grande puede tener sobre el contribuyente, pero bueno, sabemos que era dinero que quedaba en las arcas municipales, que era un pequeño ítem que está en la factura del gas que iba para arcas municipales.
2: Exactamente, eso es el ítem de seguridad e higiene que le cobramos nosotros a ProGas. Como bien dijimos anteriormente, de acuerdo al rubro es un porcentaje que se le cobra a las empresas. En este caso, a ProGas ProGas tributa un 0,6% de tasa de seguridad e higiene al municipio. Si llevamos las tasas anexas, esto representa un 0,75%, que se ve en la boleta de ProGas a todos los vecinos cuando les llega la boleta de gas. Hay un ítem que dice Municipalidad de Pinamar, tasa de seguridad e higiene. El Consejo Deliberante sacó una resolución para facultar al Departamento Ejecutivo a eliminarlo y vamos a hacer un decreto reglamentario ya en estos próximos días, hoy y mañana, que para poder eximir.
0: O sea, eso lo pagaba el usuario.
2: Claro, se trasladaba directamente al usuario.
0: Claro, bueno. ¿Y ahora no va a figurar más entonces en la factura?
2: No va a figurar más a partir
1: que
2: de que...
1: ¿Lo absorbe ProGas o no lo cobra más el municipio?
2: No lo cobra más el municipio, nos representaban 80 millones de pesos anuales, va a dejar de cobrar los municipios. Seguramente la contracara del gasto de eso va a ser algún ajuste o alguna eficiencia en algún tipo de gasto.
1: Mm. Bueno. O sea, bueno, no, tampoco tiene, no es un valor representativo para el gasto medio del pinamarense, ¿no? En la factura de gas. No, te decís, ¡ay, qué ventaja que estamos teniendo con este descuento, digamos! No es rimbombante,
2: bueno,
1: pero bueno,
2: herramientas que tiene el Departamento Ejecutivo, son las herramientas que tiene el Departamento Ejecutivo para poder ayudar al vecino en cuanto al pago de la boleta de gas. También sabemos que la boleta de gas se compone, aparte de lo que es el servicio, de varios impuestos nacionales y provinciales. Y en la resolución misma pide colaboración tanto al municipio como a la provincia a que puedan rever el esquema tributario. Nosotros decidimos eximirlo, vamos a ver si la provincia en cuanto a ingresos brutos va a sacar alguna medida.
0: Pero eso no va, no va a ocurrir.
1: Esa sí es representativa.
0: Pero eso no va a ocurrir, Gabriel.
1: Hay tres impuestos sobre la factura de gas que dice ingresos brutos. De eso es misterioso, como decir, ¿y esto qué será, no?
2: Claro, bueno, ya no es facultad del municipio poder exigir,
1: claro.
2: ¿No?
1: Sí, hay una postura que algunos municipios han tomado con respecto a si se suman a esta queja para que no se deje afuera a la costa atlántica de zona fría. ¿Cuál es la postura del municipio de Pinamar a nivel gabinete? ¿Ustedes qué piensan de esto?
2: Mirá, todavía creo que no hubo una postura oficial de nuestra parte. Sí hubo unos comentarios, y creo que van en línea con lo que pensamos, de el actual diputado nacional Martín Yesa, que hay que rever la ley de zona fría, que cuando se estableció comprendía más de 80 municipios, que por ahí de los 135, 80 municipios que... de acuerdo al nivel de temperaturas y todo, no deberían estar incluidas en la ley. Creo que hay que reverlo eso. Y bueno, yo como funcionario de este departamento ejecutivo, y en nombre mío no...
1: No, sos orgánico, no, claro, tiene que ser orgánico. Sí.
2: Por supuesto. Obviamente. Por supuesto. No, más allá de ser orgánico, ¿no? Por ahí estoy dando una opinión desde mi lugar y creo que es una ley que hay que rever y que si atenta contra el resultado fiscal de la nación, hay que sostener también el superávit fiscal a nivel nacional y si hay que rever la ley, la cantidad de municipios que le integran, estoy de acuerdo con que sea.
1: ¿Con que sea qué?
0: Con que se elimine la ampliación de la zona fría.
2: Con que se eliminen las zonas que no es necesaria.
0: No es el caso de Pinamar, o sea, en Pinamar sí es necesario.
2: Bueno, por eso. Ahí está hay que reverlo. ¿No? No sé si son los 80, ¿no? Sí.
0: Por eso. Al pinamarense lo va a perjudicar, digamos.
1: Digo, porque ya había sido a revisión y de ahí había salido que Pinamar está incluido en zona fría. ¿Qué cuestión cambia, digamos, a tu forma de pensar?
2: Sí,
1: igual al...
2: Sí, que también tiene que ver con el tema de ingresos de cada persona. Hay un límite que si tenés hasta tal ingreso, ingresás o no en el beneficio de zona fría.
1: Bueno, ¿cómo estamos con recaudación en este duro invierno? Hemos visto, si uno recorre la calle, Gaby, hay negocios que abren y negocios que cierran. En esa razón de equilibrio tan desequilibrada a veces, ¿cómo están los números?
2: No, la recaudación se mantiene en parámetros normales. Estamos unos puntitos abajo por encima de lo que fue nuestro récord. Ahora estos próximos meses son los que nos empieza a repercutir negativamente. Sí, lo que fue negativo el primer trimestre para el municipio de Pinamar fue la coparticipación. En términos reales caímos casi un 12%.
1: O sea, ¿no nos la rinden o han cambiado la fórmula?
2: No, cambiaron la fórmula. Nos bajaron hasta un 5%. Pueden bajar hasta un 5% y efectivamente nos bajaron un 5% el CUD, que es el coeficiente único de distribución. Esto representa casi 900 millones de pesos en términos reales. Impactó negativamente el primer trimestre. Obviamente la contracara de eso fue un ajuste en el gasto. Y bueno, seguimos viendo cómo evoluciona para adelante. Tuvimos un mes positivo en términos reales, pero fue apenas que fue el mes de abril, tiene que ver particularmente con ganancias. Igualmente estamos monitoreando por ahí algunos la recaudación a nivel nacional y vemos que está empezando a tener una leve mejora, si bien no vamos a recuperar la pérdida del primer trimestre, al menos ese ítem que representa el 33% de nuestros ingresos se empieza a mejorar.
1: La política hoy del gobierno de ustedes es estar en sintonía con lo que está solicitando la Nación, que es el ajuste de los municipios.
2: No es el ajuste de los municipios, lo que se discute es el equilibrio fiscal y creo que vamos en esa línea. El año pasado sí cerramos con un déficit del 7,8%, no recuerdo bien ahora las cifras, si descontamos un ítem ahí que es puramente contable que tiene que ver con la planta depuradora. Veníamos de un 2024 con 15,7 de déficit, creo que este año vamos a cerrar por debajo de los 5 puntos y no tenemos ninguna...
1: O sea que no estamos en equilibrio fiscal, digamos.
0: No, todavía no.
2: No estamos en equilibrio fiscal, pero apuntamos a eso.
0: Gabriel, ¿y se prevé algún ajuste en las tasas, digamos, de acá a fin de año? ¿O con la que ya se aumentó ya está?
2: No, con lo que se aumentó ya está. Creemos que la inflación ahora empezó a bajar. Había una cláusula de que se disparaba la inflación por encima de lo que habíamos mandado. Sí. El departamento
1: por eso podía... Claro. La fórmula, digo, lo miro a Julio, y la fórmula es o aumentamos las tasas o bajamos el gasto llegar al equilibrio fiscal.
0: Fue
1: ¿no?
0: lo que pasó.
1: ¿Lo estoy simplificando mucho, Gaby? ¿Es así?
2: No, es así. Estamos eliminando gastos en términos reales. Los recursos ya se aumentaron a partir del mes de enero y estamos trabajando en eficiencias en el gasto para poder llegar a ese equilibrio fiscal que tanto queremos.
0: Bueno, pero por ejemplo, se perdieron algunos...
2: Con la economía
0: es complicado. Se perdieron algunos ingresos, como el tema de la tasa a los combustibles, eso ya no se cobra más.
2: No se cobra más, se cobró hasta abril de este año, va a ser seguramente eso, no.
1: ¿Y cómo se compensa, Gabriel?
2: Contragasto.
1: Contragasto. Claro. O sea que se puede ajustar todavía.
2: Sí, exactamente. Igualmente este año se eliminó a partir del mes de abril. O sea, la mayor parte que teníamos proyectado de recaudación de esa tasa ingresó al mes de abril.
0: Está bien, está bien.
2: Solo quedan afuera el mes de noviembre, claro, y diciembre, que no eran los más fuertes. Los más fuertes siempre son enero, febrero y marzo. Abril, inclusive, con Semana Santa, será una nueva proyección para el armado del presupuesto del año que viene.
1: Bueno, bien, bien. Bueno, Gabriel, hemos hecho un sobrevuelo sobre la economía del municipio. Sueldos, estamos bien al día, está todo pago como corresponde, o depende siempre de la recaudación. Sueldos, ¿cómo estamos?
2: Sí, depende de la recaudación, es nuestra única fuente de ingresos para después hacer frente a los gastos que tenemos.
1: Bueno, la coparticipación igual, también tiene su incidencia, ¿no?
2: Sí. Sí, sí, pagamos sueldo ya del mes de mayo, pagamos un no remunerativo que teníamos acordado con el sindicato, y ahora vamos a tener que pagar aguinaldos en los próximos días. Seguramente requiramos de alguna ayuda financiera de la provincia, que va a tener que ver con un descubierto para hacer pago de eso, y después lo devolveremos en el plazo de 15 días.
1: ¿Y estamos en sintonía como para pedirle al Banco Provincia algunos mangos?
2: Lo tenemos aprobado ya.
1: Ah, ¿sí?
2: Lo tenemos aprobado, igual no es pedirlo en concepto de crédito, sino un simple descubierto que a los 15 días se devuelve.
1: Ajá. Bien, bien. Gabriel, gracias por este vuelo sobre la parte financiera del municipio que tanto importa.
2: Por favor, cuando gusten.
1: Muy bien, ahí estábamos con Gabriel Videla, que está a cargo del área
0: Hacienda,
1: Hacienda del municipio. Mirá que
0: economía,
1: el bolsillo es el que entra, pero no debería de salir mucho.
0: Ah, bueno, pero ¿el municipio cómo hace?
1: Estamos
0: si se dedica a eso.
1: Todavía una tabla negativa en rojo.
0: Sí, viene un arrastre. Eso, a pesar de que, por ejemplo,

0: ejemplo, hasta el año pasado el ajuste de tasas era automático. Respecto a la inflación, aumentaba 2,5,
1: no sé, bueno, este año
0: y aumentó 2,5. O sea, hasta el año pasado se estuvo al día.
1: Se generó una cobertura en exceso, digo.
0: Porque se eliminó ese ítem.
1: Claro, pero arrancamos desde el mes de enero con un 40% de golpe.
0: O sea, los ingresos fueron buenos del municipio. Tanto el año pasado como este. Fueron buenos.
1: Por eso, teóricamente han tenido capacidad de ahorro.
0: Por eso se achicó el déficit. Por eso se bajaron estos puntos que nos dice Videla. Pero todo a costo del aporte de los contribuyentes.
1: Bueno, está bien. Sí, siempre son los contribuyentes, pero
0: porque podrían haber achicado más fuertemente.
1: Bueno, eso es lo que le preguntábamos recién. A ver, en función de cuál columna vamos a apretar, ¿no?
0: Por eso te
1: digo. Si gastamos menos o ganamos más.
0: Por eso.
1: Ganar más ya es pedirle al contribuyente más plata.
0: Exactamente.
1: Ya está cubierto.
0: Ya dijo
1: parte.
0: Que este año ya no.
1: No.
0: Por eso yo le preguntaba si existía la posibilidad de algún...
1: No, dice, a pesar de que quedó una cláusula gatillo...
0: Solamente se aumenta mucho la inflación.
1: Bueno,
0: si no,
1: por
0: no.
1: Eso. Quedó una cláusula gatillo ahí durmiendo en la caja fuerte del municipio.
0: Esperemos que no se dispare la inflación.
1: Sí, la inflación.
0: Claro.
1: Tac.
0: Esperemos que no se dispare la inflación. Si no se dispare la inflación va a seguir todo igual.
1: Yo digo, muchachos, no aumenten más porque la gente no va a pagar nada. O sea,
0: no va a poder pagar, sí.
1: No
0: sí.
1: Van a poder pagar.
0: Lógico, sí, sí.
1: Lo van a poner a todos en una condición...
0: Y deudora o...
1: Lo que estamos mirando con los ojos bien abiertos es el gasto, ¿no? ¿Se puede disminuir, se puede bajar el gasto?
0: ¿Tuyo o de la municipalidad?
1: No, de la municipalidad.
0: Ah, y siempre se puede ajustar más.
1: Porque
0: claro,
1: redistribución del presupuesto. Aparecen, por ejemplo, estos ítems, como por ejemplo la Guardia Urbana, estaría en condiciones de pagar para el área de seguridad... una persona activa de la policía sobre cada vehículo. Esos son adicionales.
0: Sí, sí. Bueno, de hecho se compran vehículos ahora. Se compran estas pistolas menos letales. O sea, hay gasto en eso.
1: ¿Se sabe cuándo?
0: No, yo no
1: se
0: tengo.

0: del año.
1: Depende de Hacienda más que de nada.
0: No, bueno, pero él es el che, que maneja.
1: Hay plata. Fíjate, preguntale de Hacienda a ver qué plata hay.
0: No, plata hay, si no, no se hubiera hecho la compra de esto, el arreglo que se hizo.
1: Bueno, una pausa.
0: Por favor, ya venimos.
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0: viste, ahora que hablamos del tema del mundial en términos deportivos, che, esta gente no tiene sangre, esta gente le falta sangre, esta gente no pone sangre. Bueno, vamos a hablar del tema, pero desde el punto de vista médico ahora, porque se viene una campaña justamente de donación de sangre, Raúl. Bueno. Así que para enterarnos los detalles, vamos a recibir a nuestro móvil. Cheva, ¿cómo estás?
1: Buen día, chicos, ¿cómo están? Nosotros acá en la sala de hemoterapia del Hospital de Pinamar, estamos con Steffi, es quien está a cargo justamente del área.
2: El servicio de hemoterapia.
1: El servicio de hemoterapia, exactamente, porque, a ver, 14 de junio fue el Día Mundial, justamente, del donante de sangre voluntario.
2: Sí.
1: Y aquí, bueno, claro, lunes cayó feriado, hoy martes no, pero mañana sí.
2: Mañana sí se hace una colecta intrahospitalaria con el apoyo de una iglesia evangélica que todos los años nos ayuda. Así que bueno, la idea es justamente sumar y bueno, y entender que es algo que no se puede producir, que es necesario que la gente venga a donar y que es voluntario, no tiene costo, y realmente que después, bueno, uno trata de darle, o sea, un desayuno o algo como para que por lo menos vengan incentivados.
0: Está muy bien. Bueno, Steffi, buen día, gracias por atendernos. De todas maneras, ¿hay un registro en el hospital de personas que ya han donado anteriormente?
2: Sí, hay registros. Claro. O sea, en realidad, no le, a ver, nosotros en nuestra base de datos lo tenemos,
0: bien.
2: Pero también hay un registro a nivel nacional,
0: porque
2: justamente está todo centralizado.
0: Claro,
2: sí.
0: Claro. Como para convocar ya mínimamente esas personas, ¿no?
2: En realidad no se convoca, lo que nosotros, es, al ser voluntarios, no llamamos. Antes, en otras épocas, sí, si necesitábamos algo específico. Sí hay pacientes que tienen antígenos, o sea, en sus membranas muy específicos, y sí se los citas para cierto paciente que lo necesita.
0: Claro. Sí, sí, porque a veces vemos pedidos de dadores de sangre, por ejemplo, en redes sociales, para tal persona y demás.
2: O sea, la realidad es que hoy en día se está sacando todo lo que es reposición. La idea es que la gente venga con la conciencia de querer querer donar, o sea, que ya que, o sea, eso evita un montón de otras cosas de que tenga alguna enfermedad que no que por una cuestión de que quieren donar, no, omiten decir ciertas cosas. Y la realidad es que la idea es específicamente es que los donantes vengan voluntariamente. Y que tengan esa cosa de ser habitual.
0: Entiendo.
2: Para evitar esa cosa.
0: La conciencia. ¿Qué se hace después en el post? Bueno, fue una persona, donó. ¿Cómo es el procedimiento?
2: Mira, el procedimiento es simple. Dura más o menos 5 a 7 minutos, no más que eso. Se saca solamente menos de un 10% del peso corporal. O sea, por eso pedimos que sean a mayor de 50 kilos. Y después de eso, más que nada, se les dice que, bueno, que tomen mucho líquido, que no hagan ejercicio extremo, pero después es un procedimiento muy simple.
0: Bien, ¿y después ustedes qué hacen con eso?
2: Esa sangre se llama sangre entera, se procesa, se le hace todas las muestras serológicas, que es los de hepatitis B, HIV, hepatitis, todo eso. O sea, esa sangre va a un centro regional donde hacen todo ese proceso, toda la parte de inmunoserología, inmunohematología, para ver grupo y factor y todo lo demás.
0: O sea, ¿la mandan a Mar del Plata en este caso?
2: Toda la sangre se va a un centro regional donde se procesa. O sea, esos glóbulos rojos, por un lado, se donan a los pacientes que están intrahospitalarios y después con el plasma se hacen un montón de cosas. Desde, el plasma propiamente dicho, la crío, albúmina, vacunas, se hacen un montón de cosas, o factores de coagulación y todo lo demás.
0: Entiendo. Bueno.
3: Sofi, ¿cómo es el tema de los tatuajes?
2: No pasa nada. Con los tatuajes tampoco, o sea, en realidad con los procedimientos quirúrgicos.
3: Cualquiera, te dije, ¿no?
2: ¿Qué pasa? Entonces, ¿qué pasa? Ya sea una cirugía, una fibroendoscopía, tatuajes y todo lo demás, tienen lo que se llama periodo de ventana. Entonces, ahora se estipuló hasta 6 meses por el método que usan para investigar la parte serológica. ¿Sí? O sea, si tú hiciste un tatuaje y tenés que esperar por lo menos 6 meses para poder donar.
0: Está bien.
2: ¿Te lo
3: voy a explicar? Steffi, ahora sí me rectifique. Steffi, no Sofi. Estefanía, ¿por qué hay distintos tipos de tatuajes? Digo, ¿ustedes están sobre alerta de los elementos que se utilizan como tintas nuevas? ¿Hay distintos?
2: Nosotros no es el problema de la tinta. Nuestro problema es la

0: parte serológica, lo que es hepatitis C, hepatitis B, HIV. ¿Qué pasa? Los métodos que se usan métodos de membrana para investigarlos, ¿sí? Y es el periodo de ventana que tarda en expresarse en la membrana de la célula, ¿sí? Es por eso nada más. No nos interesa después el procedimiento específico.
1: No, o sea, es, no es invasiva el elemento que se utiliza para dar color.
0: No. Para nosotros no, porque justo queda en epidermis, no pasa a circulación.
1: Bien, bueno, está bien, perfecto.
0: O sea, a nosotros lo que sí nos interesa, todo lo que pueda llegar a pasar a circulación y que, bueno, nos pueda generar cierto inconveniente para el receptor.
1: ¿Sí? Bueno, y lo mismo también el consumo de drogas, ¿no?
0: Vale. Totalmente. O sea, igualmente el consumo de drogas en sí no es por el consumo específico, sino porque no se acuerden lo que hicieron. Entonces, ¿qué pasa? Tuviste lo que hayas, ya sea alcohol, alguna droga específica, no te acuerdes, el no acordarte significa que pudieron haber pasado muchísimas cosas y no saber, y podemos contagiar a otra persona.
1: Bueno, de a poquito, o sea, voy repasando los impedimentos, digamos, ¿no? Para donación. No con esto quiere decir que no, que lo desestimen, muy por el contrario. Hay mucha gente que está en condiciones de donar y deben de hacerlo si pudieran, ¿no?
0: Totalmente. Sí. O sea, obviamente siempre se le hace una entrevista y en esa entrevista se habla de todo, desde las relaciones sexuales, desde el abuso de sustancias, o sea, en realidad se hacen muchísimas preguntas relacionadas a lo que uno podría llegar a transmitir vía sanguínea.
1: Bueno, ¿y les ha pasado de que aparezca alguien a donar en la inocencia, digamos, de hacerlo y que le descubren alguna enfermedad preexistente?
0: Sí, nos pasa, habitualmente nos pasa.
2: Claro. ¿Qué momento? Porque fue, no, claro, bueno, no, fue con buena voluntad y
1: va a ponerle aire a la cubierta y salir con el motor averiado, ¿no?
0: No, igualmente, a ver, la patología no la descubrimos en el momento porque justamente se saca sangre y eso se manda al regional. Después, nosotros nos informan lo que dio serológicamente y ahí nosotros le informamos y sacamos segunda muestra. Mientras tanto, esa sangre ya se saca de circulación porque no se la podemos dar a nadie.
1: Bien.
0: Pero mientras tanto, o sea, y de hecho,
2: en Pinamar, ¿tenemos pacientes ahí en el hospital que necesiten transfusión?
0: Sí, tenemos constantemente. Tenemos servicio de emergencia, o sea, ya sea un accidente, pacientes con anemias crónicas que no puedan, de otro método, necesitan de sangre específico, pacientes oncológicos, sí, tenemos todos los días pacientes.
1: Okay. O sea, el banco está bien. El banco está bien abastecido en tanto y en cuanto se le siga aportando, ¿no?
0: Totalmente.
1: Bien.
0: Sí.
1: Bien. Hay una cruce en toda la región de bolsitas, si fuera necesario, ¿no?
0: Sí, ya. Nosotros, a ver, nosotros tenemos un banco específico con cierta cantidad de sangre, pero en la emergencia nos contactamos y hacemos todo un sistema de red. De hecho, hay una red organizada, ¿sí? O sea, tenés el centro regional que distribuye, por ejemplo, de acá es el de Mar del Plata, distribuye a todo el partido de la costa.
1: Claro. Sí. Bueno, importante labor la que ustedes hacen, así que, bueno, son bienvenidas, por supuesto, como noticia.
2: ¿Cuánto hace que estás al frente del área?
0: ¿Qué?
2: ¿Cuánto hace que estás al frente del área?
0: Y hace un año estoy al frente del área. O sea, ya venía hace 3 años ayudando y después, bueno, directamente hace un año que me puse al frente del área.
1: Bien. Bueno, a principio de año. Bueno, como vamos completando la nuestra agenda, te voy a pedir que me des tu apellido, porque no lo tenemos.
0: Que, ¿cómo es? M-A-S-S-O. Mazo.
1: Mazo, ahí está. ¿Doble S? Sí.
0: Doble S, sí.
1: Bien. Bueno, Estefanía Mazo, entonces a cargo de el área de... Exacto,
3: sí, hemoterapia. Ahí está. Chicos, antes de cerrar, porque mañana está la donación. ¿A partir de qué hora y cuáles son los
0: requisitos? De 8 a 11 horas. Los requisitos, bueno, los mismos de siempre, o sea, pesar mayor de 50 kilos... entre los 16 a 65 años, eso es nuevo porque la ley cambió, antes a partir de los 18, ahora es a partir de los 16 años hasta 65 y más. O sea, los que son chicos de entre 16 a 18 pueden donar cada 6 meses, ¿sí? Por el empuje puberal, porque están en crecimiento y todo lo demás. Y después, bueno, las mujeres pueden donar cada 3 meses y los hombres cada 2 meses. Las mujeres más que nada por el periodo menstrual. Pero después, nada. Y bueno, ¿y qué más? Haber tomado mucho líquido, que eso es muy importante, y desayunar, que vengan desayunados.
1: Claro.
0: ¿Sí? No, porque antes había todo un mito que si comían, si no. Bueno, no, hay que desayunar y es importante porque aparte, sí.
1: Material.

0: la evitar en el desayuno si consumo mucha manteca, por ejemplo?
1: No, a ver, antes, por eso, porque cambiaron los métodos de rastrillaje, viste que te digo, lo serológico. Entonces ahora no hay problema, pueden consumir lácteos y todo lo demás. Lo ideal, obviamente, es que por ahí a la noche no hayan comido mucha cantidad de carne, porque obviamente que el colesterol nos
0: Claro.
1: interfiere un poquito. Pero sí, no es necesario. Igualmente, si llega a tener colesterol alto, se los vuelve a llamar, se les pide por favor que no consuman tanto colesterol y se les vuelve a hacer la
0: Bien.
1: parte serológica.
0: Bien, bien. Bueno, Estefanía, gracias, ¿eh?
1: Bárbaro.
2: Bien,
0: Bien. Cheva, cerramos
2: gracias.
0: de ahí.
2: Bueno, gracias, Cheva.
0: Mirá para el otro lado.
2: ¿Para dónde?
0: No, ¿viste cuando te están por clavar la agujita? Mirá para el otro lado, como diciendo, no me
2: Ah,
0: afectan lo
2: no,
0: más
2: no. Cheva
0: mínimo.
2: es un hombre valiente.
0: Ahí está. ¡Vamos!
2: No,
0: Cheva,
2: mirá
0: viejo
2: para
0: nomás.
2: allí.
1: Igual que no es como sacarse sangre. Cuando sacamos
2: Claro.
1: sangre hacemos un aspirado. En cambio, acá se toca esa penita. Te juro que no tire, no es tan doloroso como sacarse sangre en sí.
3: Googleada,
2: Bien,
3: Julio. Ya
2: bueno.
3: te
2: Sí,
3: YouTube pasaste
2: ya
3: por.
2: lo busqué, lo
0: No,
2: busqué.
0: no,
2: Sí,
0: ya está, ya
1: No,
0: está.
1: no
0: No.
1: mirás nada más, pero después podés tranquilamente.
2: Perfecto. Bueno,
0: Ya
2: y es sumamente,
1: está. Mira, es
0: Ya
1: algo que no
0: está.
1: se puede, pero, o sea, no lo puede hacer ningún
0: Ya
1: laboratorio.
0: está,
1: Necesitamos ustedes
0: Estefi.
1: una
0: Es verdad, es
1: aspirada.
0: verdad. Ya nos convenciste. Te lo mandamos a Cheva. Hacé lo que puedas.
2: Ahí
0: Ya
2: está.
0: está.
1: Dale, dale.
2: Gracias. Mañana, mañana, ¿eh?
1: Mañana
2: Mañana.
1: hay.
2: Está bien, está bien. Gracias.
0: Bueno,
2: Chao,
0: Cheva,
2: chicos.
0: cerramos de ahí del hospital.
2: Adiós.
3: Bien, chicos, hasta luego y todos. Nos
0: Bueno, hasta
3: vemos.
0: luego. Bueno, 8 y.
2: No,
0: No,
2: no.
0: 9, perdón, ¿cómo
2: Ah.
0: me quedé? 9 y
2: No, no.
0: 54 se va
2: Nos vamos.
0: acercando la fe. ¿El horario? Nada, falta todavía un montón de horas. Pero ya está
2: Doce
0: oficialmente
2: horas faltan.
0: el listado
2: ¿De
0: de los
2: qué? ¿El
0: jugadores,
2: equipo?
0: el equipo. Oficialmente ya no va a haber cambio, puede que haya
2: No
0: algo
2: sé, ¿vos
0: de
2: decís que ya
0: último
2: está?
0: momento.
2: El equipo ya estaba. No sé si está confirmado
0: Bueno,
2: por Scaloni.
0: habrá alguna conferencia de prensa donde
2: No,
0: seguramente
2: no dicen
0: lo
2: nada.
0: confirmará, ¿no?
2: No dice nada de Scaloni.
0: Nada.
2: No, si ayer tuvo la conferencia y dijo,
0: Un
2: primero se lo voy a decir a los
0: hombre
2: muchachos.
0: callado. Y sí.
2: Y después, porque Argelia también jugó un poquito al misterio.
0: ¿Ah, sí?
2: Ayer Scaloni dijo que a veces cambiaba la formación. A veces ponía tres mediocampistas picapiedras o tres mediocampistas que por ahí jugaban un poquito más, con buen pie, dijo, de acuerdo al rival. O sea, no estamos 100% seguros, según Scaloni, de cómo va a jugar Argelia.
0: Carlos Lampe, arquero de Bolivia, afirmó que Argelia será un rival difícil para Argentina. ¿Qué tiene que hablar? Bueno, no importa, la selección que puede lastimarla, dice Lampe, el arquero, famoso arquero.
2: Si no
0: ¿Nos
2: lastima,
0: vamos
2: si
0: con
2: no lastima
0: esto?
2: Argelia, nos tenemos que retirar del mundial.
0: Bueno, mirá España.
2: Pero España no es Argentina, ya te lo
0: Mirá
2: dije.
0: Uruguay, qué susto
2: Me,
0: de ver.
2: muchísimo menos, Uruguay es Argentina. No, no, dale.
0: Bueno, déjame que ponga. Asegurémonos.
2: A ver, si vos querés ir a la historia, después del Mundial 78, Argentina campeona del mundo acá, en el
0: Sí.
2: Mundial siguiente 82 le fue mal.
0: Sí.
2: Si vas al Mundial del 86, que Argentina salió campeona, el
0: Sí.
2: Mundial 90 fue mal, arrancamos mal porque perdimos con Camerún,
0: Y
2: una sorpresa
0: entonces,
2: total.
0: por eso.
2: Pero después llegamos a la final, en el 90.
0: Está bien, por eso,
2: Bueno, o
0: mirando
2: sea,
0: el progreso
2: qué
0: que
2: sé
0: tiene cada
2: yo.
0: vez que arranca el seleccionado.
2: Ah, bueno, pero es todo relativo.
0: Digo porque hay una amplia expectativa, a ver si ir a buscar la cuarta estrella. Bueno,
2: ¿Está bien? No, pará, yo no te dije que vamos a
0: hay que
2: ser
0: arrancar
2: campeones.
0: ganando.
2: Pará, yo no te dije que vamos a ser campeones. Yo te dije que a Argelia le tenemos que ganar caminando.
0: Bien.
2: Eso te dije, no que
0: Me
2: vamos a ser
0: quedo con
2: campeones del
0: ese.
2: mundo. Pero sí, hombre.
0: ¿Y qué resultado?
2: Yo imagino un 2-0. 2-0, imagino.
0: Ahí está, ¿eh?
2: Sí.
0: El hombre se acaba de jugar. Listo, ese va a
2: Bueno,
0: ser el
2: ahora
0: resultado.
2: decí vos.
0: 2-0. ¿2-0?
2: Decí vos ahora.
0: Y yo con 2-1 estoy ahí arrimado, ¿eh?
2: Ah, estás. Como la barrera, arrugado.
0: Y estoy arrugado.
2: Ajá.
0: Estoy arrugado. Me asusta un poco los antecedentes.
2: ¿De qué? ¿De Argentina? Mirá los antecedentes de Argentina.
0: África tiene países que están saliendo a irrumpir
2: Está
0: en el
2: bien,
0: mercado
2: pero
0: del fútbol.
2: es lo mismo que diga, Sudamérica tiene países, que, sí, Argentina campeona del mundo, pero no es lo mismo Argentina que Uruguay o que
0: Bueno,
2: Paraguay.
0: Argentina está en la deca Argentina no, perdón. Sudamérica está en decadencia,
2: Y tenemos al
0: mundialmente
2: campeón del
0: hablando.
2: mundo. ¿Cómo lo explicás?
0: Sí,
2: Y bueno,
0: no,
2: viste.
0: nos rompimos el molde, por
2: Ah,
0: suerte.
2: bueno, por eso te digo. No se puede unificar así porque cada país es distinto.
0: 9 y 57, ¿tenés algo para decir?
2: Sí. Nos ponemos un minutito serios, puede ser. Vamos a aprovechar este ratito porque, bueno, lamentablemente Nos llegó esta noticia en el día de ayer, el fallecimiento de una persona, te diría, bastante conocida acá en, uh-huh. en Pinamar, el señor Walter Núñez. Walter Núñez, integrante en el último tiempo del Centro de Jubilados y Pensionados de aquí de Pinamar, había trabajado en pos de eso durante bastante tiempo. Él había desempeñado distintos trabajos, por ejemplo, había sido taxista, bueno, había estado en varios lugares públicos, me refiero, ¿no? O sea, por eso mucha gente lo conocía, uruguayo de origen, lamentablemente en el día de ayer falleció. Lo están despidiendo en Belsam ahora, así que aquellos que quieran, bueno, acercarse a su familia y saludarlos, bueno, que lo hagan ahora, hasta el mediodía van a estar ahí en la cochería Belsam, así que mandamos un fuerte cariño en este mal momento a quien fuera su esposa, a Rosario. A sus hijos, bueno, a Beatriz, que es una de las hijas, ¿m? Una familia muy, muy querida también por bueno, por cómo eran ellos.
0: Nos hacemos, por supuesto, sí. solidarios con este dolor de la desaparición de Walter.
2: Sí.
0: Hombre que lo veíamos siempre,
2: siempre alegre.
0: Involucrado. Sí.
2: Siempre alegre. El último tiempo le había dado el tema de cantar y eso, viste, se había enganchado y siempre en las fiestas o las peñas del Centro de Jubilados, poniéndole muy buena onda. La verdad que un buen tipo. Para aquellos que lo hemos conocido.
0: Nos estamos ya,
2: sí, ya
0: estamos
2: no,
0: cerrando, nos estamos yendo,
2: Raúl. Hasta el día de mañana. Chau.
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0: Se registraron incidentes entre hinchas de la selección argentina y de Argelia a horas del debut mundialista. La previa del debut de la selección quedó marcada por violentos enfrentamientos entre simpatizantes de ambos países que se cruzaron en Nueva York. Manuel Adorni se quedó sin apoyo y presionan para que renuncie si Milei no lo echa. En el Senado la idea es pedir la moción de censura. El peronismo quiere su cabeza y los dialoguistas entienden que ya no hay margen para sostenerlo. Un hombre intentó secuestrar a cuatro mujeres en una misma noche. El sospechoso fue detenido luego de que se conocieran denuncias de las víctimas en localidades como Ezeiza y Longchamps.
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0: 7 grados la actual temperatura, 6 la sensación térmica, 100 el porcentaje de humedad. Pronóstico para hoy, cielo algo nublado, temperatura máxima prevista 15 grados. Cielo despejado en este momento, reiteramos la actual temperatura, 7 grados, es la hora 10:11 minutos.
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Costumbres Argentinas. ¿Cómo están? Buen día, bienvenidos. ¿Fresquito? No, no me digas. Cachorro López y Banda Los Chinos reversionando un clásico. 7 grados, 9 décimas. La temperatura en Pinamar, humedad 100%, el viento del oeste a 6 kilómetros. La sensación térmica a esta hora, 10 y 21 de la mañana, es de 7 grados apenas. Mucho fresco, presión 1.003 hectopascales y el servicio meteorológico que anuncia para hoy 15 grados y un cielito lindo, totalmente despejado. Nosotros, listos, ya estamos todos en la producción comercial, Silvia Tolosa en la técnica, Raúl, Alex y Seba en los móviles. Está el Cheva Chever súper abrigado también hoy con guantes y gorrito. Soy Maru Daur y me voy a quedar con vos. Mirando por acá el Google, el Doodle, ya está con colores mundialistas, ¿sí?

0: el tema de esta noche y el partido. Ya vamos a hablar de eso también en un ratito nada más. Nos quedamos con vos hasta la 1 de la tarde, así que quédate ahí porque la mañana se nos pasa volando. Es martes y vamos a jugar con la consigna de la mañana también. Así que a entretenerse un rato y a llevarse regalitos. Y arrancamos de una buena vez la mañana con esta canción.
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1: Buen día, Maru. No sabés qué fresquito estaba por ahí a las 8 de la mañana.
2: Hola, Carlos, sí que sé.
1: Tremendo.
2: Me levanté a las 7.
1: Maru, para el clásico, las 11, Green River.
2: Dale. ¿Cómo no? Sí, claro. Yo todos los días a las 7 menos cuarto arriba, entonces me toca ver el fresquito. Y sí, por supuesto que estaba frío. Arrancamos muy fresca la mañana igualmente, ¿eh? Ojo con eso. Teníamos pronosticados para hoy 4 grados. Igual ayer la mínima era de menos 1 grado. Así que imagínate, ¿no? El gradito bajo cero de ayer a 4 grados de hoy. Está fresco, pero no tan fresco, me dijeron recién. Sí. El cielo despejado total, mucho sol y linda temperatura. Vamos a llegar a los 15 grados hoy. Y hoy es el día. Si Cuti Romero y Lisandro Martínez serán titulares ante Argelia, la duda de Scaloni está en el lateral. DT tiene ya prácticamente definido el equipo que enfrentará el conjunto africano en el debut por el grupo J de este Mundial. Además, Messi será titular y alcanzará una marca histórica. Se convertirá

en el primer futbolista en disputar 6 copas del mundo. ¿Qué tool? ¿Tenías ese dato? Bueno, tenelo en cuenta. Vamos a jugar en un rato. La selección argentina va a jugar con Argelia desde las 22 horas argentina en el estadio de Kansas en su debut de este Mundial 2026. Scaloni confirmó que Dibu Martínez está en condiciones de ser titular tras superar su fractura en el dedo de la mano derecha. Messi jugará desde el inicio y se transformará en el primer futbolista en disputar 6 ediciones distintas de la Copa del Mundo. El partido será transmitido en vivo por The Sports, Telefe, TV Pública, Teis Sports, ¿sí? Por televisión. Así que ahí estaremos todos pegaditos a la tele mirando el partido. ¿Habrá cábalas ya del otro lado? ¿Ya sabes dónde lo vas a ver, con quién? ¿Cómo lo vas a ver? ¿Qué te vas a poner? ¿Qué no? ¿Qué vas a hacer? Bueno, hay mucha gente pensando en eso para esta noche. La bachata, Turizo. Okay.

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el clásico elegido por Carlos, los Creedence y su Green River. Sí, ya pasaron 6 minutos de las 11 de la mañana. Actualizamos datos del tiempo. Pinamar ahora 9 grados 7 décimas de temperatura. Lo que vos sentís así en la cara, en la puntita de la nariz, 8 grados 7, que es la sensación térmica. Humedad 100%, el viento del oeste a 8 kilómetros, con ráfagas a 18 kilómetros hora, presión 1013 hectopascales. Te digo que el sol está divino. Tenemos una mañana hermosísima. Y vamos a llegar a los 15 grados de temperatura máxima con el cielo despejado. Puede que la tarde tenga el cielo algo nublado y la noche parcialmente nublado. Mañana miércoles, 5 grados la mínima, 12 grados la máxima. De algo a parcialmente nublado. El jueves, 7 la mínima, 12 la máxima y mayormente nublado. Y el viernes, solcito, 8 grados de mínima, que es bastante alto, y 13 de máxima. Y un fin de semana también, el sábado un poquito más nublado, pero con 12 de máxima, y el domingo 14 la máxima, y solcito a la mañana, a la noche, tarde-noche, mayormente nublado.

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0: Ella es Miley Cyrus. Esto es Flowers. Se la vamos a dedicar a María, que le encanta esta canción. Sabemos que cuando suena en la radio le sube el volumen y sí, se la canta completa. Está muy bien. Hay que ponerle actitud a la mañana fresca. 11 de la mañana, 14 minutos, y está pidiendo entrada desde algún sitio de Pinamar el móvil Power. Cheva, buen día, bajo el frío.
1: Buen día, ¿cómo andas, Maru? No, vos sabés que está bastante bien, no sé por qué. No, no, está bien, pasa que hay que salir a la calle, mucha humedad. Él se banca, ayer hacía mucho más frío, hoy se banca bastante. Bien. Pero bueno, estamos acá a la entrada con este cartel que dice el Mundial se vive en el Teatro de la Torre. Faro, buen día, ¿cómo andás?
2: Hola, Cheva, hola, Maru, ¿todo bien? Sí, hace frío, Maru, hace frío. La verdad que hay que estar abrigado.
0: Hay que estar
2: porque
0: abrigado.
2: Anda, se mueve.
0: Claro, es como es el móvil, anda en movimiento, pero uno que está en la oficina, tranquilito, sentadito, quieto, salís afuera y ¡ah! Está fresco.
2: Nah, y abajo debe tener la térmica, le pasa
1: no,
2: que
1: no, no, no.
2: Ah, bueno. Yo uso una térmica abajo.
0: Te entiendo, te entiendo. Sí, bueno. Y está muy bien, hay que cuidarse del frío. Son dos meses o tres que si nos cuidamos salimos invictos de resfriarnos.
2: Esperemos que sí.
1: Estamos acá en el teatro y vos sabés que a medida que esperábamos para hacer la nota y salir al aire, Mucha gente se acerca, pide, ¿no? Dos por persona son las entradas para esta noche.
2: Sí, son dos por persona para esta noche y la verdad que sí, lo que decís vos, durante el fin de semana la verdad que entregamos muchísimas entradas, así que esto comenzó el miércoles a entregar las entradas y la verdad que se llevaron muchísimas y estamos muy contentos. Ojalá que hoy la gente asista con sus entradas y bueno, el que no las consiguió todavía, que puedan venir.

0: venir al teatro a buscarlas, porque va a estar todo el día hoy la boletería abierta, entregando las entradas gratuitas para ver el partido hoy a las 10 de la noche. A las 9 y media empezamos con la previa del partido, y a las 10, obviamente, como decíamos, la pantalla se transforma en el partido en sí, así que vamos a ver desde que comienza la transmisión hasta que termina. Eso también es un punto para que lo sepan. El partido se va a ver completamente entero, la pantalla no se va a interrumpir en ningún momento, solamente en algún momento que haya publicidad. Sí, por ahí vamos a hacer algunos sorteos y demás, pero el partido se va a ver completo, la transmisión va a ser tal cual la van a ver en cualquiera de sus casas, en una gran calidad, con un buen sonido, pero no vamos a interrumpirlo para nada, sino que se va a ver completo.
1: ¿Sorteo que es con el número mismo de la entrada?
0: Sí, con los números de la entrada van a tener diferentes sorteos. Con Telpin estamos trabajando en varias opciones de premios. Hay un mate que está buenísimo, que lo justo subí a mi Instagram recién, así que si lo ven y de paso ven mi Instagram, Perro de Ferrari, van a ver que van a tener diferentes mates para sortear de la selección argentina. Vamos a tener cosas de turismo también, turismo de Pinamar, entre otros premios más que vamos a estar entregando en la previa, en el post del partido, en el entretiempo, en diferentes momentos.
1: Esto va a ser así en todos los partidos que le toque jugar a la Argentina.
0: Exactamente, por lo menos en la etapa de grupo sí, vamos a hacerla tal cual. Como habíamos hablado, el frío no deja y no posibilita hacer la partida al aire libre, a poder verlo al aire libre. En esta etapa del Mundial, vamos a ver más adelante qué va a pasar, pero en principio va a ser en el teatro. Ya ahora están acomodando todo dentro del teatro con las banderas de Argentina. Ya puse también la bandera ahí en mi oficina, así que nada, se va a ver el teatro luqueado para esta noche, y ojalá que con el mejor resultado, ¿no?
1: Bien, hoy boletería, ¿qué horarios?
0: Boletería todo el día abierto, ya abrió de las 9 de la mañana, así que no se cierra, van a poder retirar sus entradas en cualquier momento del día, va a haber siempre alguien en atención, y a partir de mañana ya sí se pueden entregar las entradas para el próximo partido, pero bueno, en principio hoy van a ser las de hoy.
1: Ok, ya para hoy todavía hay tiempo, pueden pasar a retirar, y mañana, ya el que quiere, para el próximo, no sé qué es...
0: ¿El próximo partido?
1: Creo que es martes, no...
0: El lunes 22, lunes. Contra Austria, el lunes 22, y encima de ese partido es a las 2 de la tarde. Así que supongo que ahí va a venir más gente todavía. Nada, obviamente para hoy vengan abrigados, más allá de que el teatro está calefaccionado y demás, afuera hace mucho frío, así que a esa hora sobre todo también. Pero bueno, vengan preparados para disfrutar de un partido en pantalla gigante con buen sonido. La verdad que es una buena opción para poder vivir el partido de la selección argentina en familia, en grupo, de amigos y demás.
1: Bien, fin de semana que viene me adelanto ya. No, sí, el otro, no este, sino el otro, preliminar de tango.
0: Sí, ya tenemos el preliminar de tango. Se nos viene un montón de cosas. Preliminar de tango, justo recién estábamos viendo los anotados y la verdad que estamos batiendo récord de inscritos. Estamos muy contentos porque la límite que teníamos para ser competitivo era hasta 20 parejas anotadas en lo que es tango pista. Y recién revisamos del fin de semana que pasó y tenemos 24 anotados.
1: Bueno,
0: así que superamos lo que necesitábamos y pasamos el récord que teníamos de 22 anotados. Ya tenemos 24 anotados en tango pista, 24 en tango vals, tenemos 6 en tango escenario y en milonga tenemos 23 anotados también, parejas. Así que son muchísimas las parejas que van a venir a competir a Pinamar, tanto en la parte competitiva así como es tango pista y tango escenario, como también la otra categoría que no es competitiva, pero sí va a tener sus premios, sus menciones y demás, como es tango milonga y vals. Así que nada, estamos contentos, el fin de semana 27-28 en el CCO de Ostende, con muchísimo tango.
1: Buenísimo. Hoy 21:30 se abren las puertas.
0: Hoy 21:30 abrimos las puertas, de hecho vamos a abrir un ratito antes las puertas, porque obviamente la gente va a ir llegando, a medida que vayan llegando va a ir maquillándolo.

0: No, no, no puedo.
1: Bueno, bueno, pues no pasa nada. Yo voy a venir, yo me voy a maquillar, así que yo voy a estar acá. Pero nada, obviamente va a haber diferentes acciones dentro del teatro, como para que vayan llegando tempranito, para que vayan viviendo la previa, van a haber canciones, va a haber, bueno, nada, todo un ambiente festivo. Y ojalá, como te decía hace un ratito, se nos dé el resultado, acertemos el prove también todos y nos vayamos contentos a casa a la madrugada.
0: Buenísimo, Fer, lo mejor.
1: Gracias, buenas noches.
0: Ahí está. Fer de Ferrari, director del teatro.
2: Excelente.
0: Pero de verdad, yo ayer me empecé a sumar al prode.
2: Están todos con eso.
0: Sí, porque hay uno que es por mercado,
2: ajá.
0: Y ahí se van sumando y vos vas dando, es gratis, vos pones el resultado y vas sumando puntos. No sé si después tiene premio o no.
2: Ah,
0: la verdad que no. Vos podés armar tu grupo y vas invitando, por supuesto, a tus amigos para que participen.
2: Claro, sí, sí.
0: Pero,
2: bueno,
0: entretenido.
2: Entretenido,
0: exactamente. Más gente que viene a buscar entradas.
2: Y sí, me imagino que va a venir. ¿Sabes qué pasa? Que también hay mucha gente que vive sola y no quieren mirar también solos los partidos. Entonces vas al teatro y te juntás con más personas.
0: Exactamente. Y compartís.
2: Y compartís. En este caso, compartís. Claro.
0: Exactamente, así que pueden venir vestidos y demás, gorrito, todo. No sé si la bubucela está aceptada, ¿eh?
2: Creo que no, adentro del teatro no.
0: Esperemos que no, porque...
2: El problema no es la bubucela, es el que la lleve. Si es muy pesado y se la pasa tocando la bubucela, te da ganas de echarlo, ¿no? Pero bueno.
0: Exactamente, así que bueno, esperaremos hoy, todavía falta acá a las 22, tranquilos. Todavía no se ve así como una euforia en la calle, si se quiere. Yo creo que esto va a comenzar más cerca de,
2: sí, del horario del después de las 7, 8 de la noche, sí.
0: ¿Recomendación? No esperen al último momento para hacer las compras.
2: No,
0: esto que se
2: puede. No. Hagámosle un bien a la gente que está trabajando en comercios, que siempre se quejan de eso, ¿no? Que cierran a las 8 y 8 menos 5 va alguien a comprar. No, chicos, planeen con tiempo. Que esa gente también tiene familia y ganas de ver el partido.
0: Exactamente, exactamente. Así que no esperen al último momento. Todavía hay de acá a las 10 de la noche, imagínate todo el tiempo que tenés para poderla comprar, organizarte, tener todo listo y a las 10 sentarte frente a la tele y disfrutar del partido.
2: Totalmente. O sea, Cheva, ¿seguís la recorrida bajo el sol?
0: Sí, pues la recorrida por el sol viene, ¿eh? Así
2: divino
0: que
2: está. Sí. Buenísimo.
0: Así que, Maru, hasta dentro de un ratito.
2: Adiós.
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1: Buenas, Maru, ¿cómo va? Bueno, feliz martes a casi 10 horas de que juegue a la selección. Así que estamos muy ansiosos y yo lo voy a ver con la familia en casa. Después de, por supuesto, cenar rico. Y vamos a dejar puesta ahí la tele para ver a Messi y a compañía debutando ahí.

0: en el mundial. Bueno, Maru, besito grande desde acá del Mandel, que sigue estando también fresquita.
1: Qué frío, ¿no?
0: Con frío temprano en la mañana. Maru, te pido algo de Serapánico, de lo que quieras que suene de Serapánico, de lo que tengas, y por supuesto espero que suene. Besito grande, Maru, buen martes, bye.
1: Para vos, Nati, desde Mar del Plata.
2: Hola, hola, buenos días, Maru, recién llegada de la caché. ¿Cómo están?
1: Hola, Tina.
2: Hermoso sol, no hace ni en sueños el frío de ayer. Yo comando de disparada hoy. Te quería pedir un tema de Soda, el que tengas a mano.
1: Bueno.
2: Los amo.
1: Dale.
2: Un cariño enorme para todos ustedes, para nuestro caballero del micrófono solitario.
1: Y del
2: de
1: frío,
2: época.
1: Sí.
2: Un beso enorme, se los quiere.
1: Beso grande, Tina, se viene algo de Soda, en un ratito nada más. 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Nati desde Mar del Plata quiere escuchar a Serapánico. Le elegimos Enfermizo Paraíso.

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siempre seremos prófugos. Un poquito de Soda Stereo lo pidió Tina, que está ahí del otro lado en Valeria del Mar escuchando la radio. Cordial, por el 100.3 en su radiecita. Y está muy bien porque nos podés escuchar por donde vos quieras. Recordá que nos escuchás de faro a faro, ¿sí? Desde Mar Azul hasta Villa Robles y un poquito más allá. En el 100.3, Madariaga 102.5, en la web radiopower.com.ar, en la tele de Telpin, canal 780, en fibra al hogar, canal 3, Cariló Digital en el 101, canal de Twitch como Power Pinamar, igual que todas nuestras redes sociales. Vamos a empezar a jugar porque ya estamos a 13 minutos de llegar a las 12 del mediodía y la consigna tiene que ver, obviamente, con nuestro querido Messi. Y me vas a tener que contar, la pregunta es fácil, ¿cuáles son los récords que Messi busca romper en el Mundial? Hay algunas cositas interesantes, yo por lo menos encontré 4. Pero con que nos cuentes uno de los récords que Messi busca romper en el Mundial, en el 2026, ya estamos bien. Yo ya te dije, encontré 4, ¿sí? Pero vos googleá tranquila, tranquilo, búscalo con calma porque lo vas a encontrar. ¿Cuáles son los récords que Messi busca romper en el Mundial? No te vamos a ayudar porque es muy fácil. Hay un montón de noticias hablando de esto, ¿no? De cómo la pulga esperó a este Mundial. Muchos ya dicen que es su último Mundial para cumplir con estas cuestiones. Sí, sí, sí. Así que a googlearlo, a buscarlo. ¿Tenemos más partidos? Sí, tenemos partidos. Hoy, 16 horas, Francia-Senegal. 19 horas, Irak-Noruega. 22 horas, Argentina-Argelia. Y ya para la 1 de la madrugada del 17,

Y así vamos, con, sí, un montón de partidos por delante, pero para nosotros el más importante de hoy, Argentina, 22 horas, versus Argelia. La consigna de la mañana, ¿cuáles son los récords que Messi busca romper en este Mundial? Vos lo buscas y nos dejás tu audio con tu nombre y la respuesta al 22 54 58 83 12.

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1: Hola Maru, buenos días, te habla Roberto.
2: Hola Roberto.
1: Bueno, Messi ha logrado la mayor cantidad de balones de oro y el récord Guinness en un año con los goles que ha hecho. Bueno, hasta chau.
2: Escuchen bien la consigna. ¿Cuáles son

0: Los récords que Messi busca romper en el Mundial, en este Mundial. ¿Sí? Claro, no me contesten otra cosa. ¿Cuáles son los que busca romper, no los que ya tiene?
1: Hola, Maru. Te habla Griffin.
0: Hola, Griffin.
1: El récord que quiere romper Messi es el de meter más goles.
0: Bueno.
1: Saludos, espero ganar.
0: A cruzar los dedos, googleen bien. La consigna de la mañana tiene que ver con la actualidad, ¿sí? Tienen que contarme cuáles son los récords que Messi busca romper en el Mundial, en este que estamos transitando y que esta noche juega Argentina. Vamos que se van las entradas al cine y aparte se van a llevar también los chocolates de Cauca. Tenemos que cerrar la hora y lo hacemos con Fonsi Fade. Cambiaré.
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1: Después tiene una variedad tremenda que, como veníamos comentando, bueno, diferentes cortes que son al espiedo, básicamente sándwich, bueno, empanadas, milanesas,
2: claro,
1: se han extendido en lo que es el menú.
2: Vos, por ejemplo, mañana a la noche vas a mirar el partido. Yo ya nos contaste tu cábala que lo mirabas en tu casa.
1: No será a las 12 del mediodía, sino un poquito más tarde, pero bueno,
2: Cheva,
1: es un poco la realidad de este día lunes.
2: Si le preguntás allá a los de la punta, a los que están en la punta del muelle con caña, ¿qué estará saliendo ahí? Porque te acordás que la semana pasada estaban los pejerrey a pleno.
1: Estaba el pejerrey, sí, vos sabés que acá tiran, levantan, es como que está costando un poco. Sería de todo porque, Julito.
3: Y escúchame esto, que alguien venga, empieza a romper los vidrios de los autos, patear, no sé, golpear, robó. ¿Llegó a robar?
1: Bueno, acá está en lo que sería el último, sí, porque sí, se le sacó la mochila al muchacho, o la ropa de árbitro, aparentemente, que me decían.
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0: 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Tiene sus buenos años. Fue sacado directamente del baúl de los recuerdos, por supuesto. Pero viste que este es un martes de partido de la selección con sabor a sábado. Así nueva hora, 12 del mediodía, 11 minutos, 11 grados 3 la temperatura, humedad 100%, 10 grados la térmica, del oeste el viento a 10 kilómetros con ráfagas, a 18 kilómetros hora, presión 1013 hectopascales. Así está Pinamar, linda, soleada, fresquita. Actualizado, el Servicio Meteorológico Nacional está anunciando cielo algo nublado a la tarde y parcial nublado a la noche y 15 grados. Para mañana miércoles, 5 la mínima, 12 la máxima y de algo a parcialmente nublado también. Y el jueves, mayormente nublado, 7 grados la mínima, 12 grados la máxima y hay por ahí alguna chance a la noche, madrugada de viernes, de alguna lloviznita. El viernes, sol pleno. 8 la mínima, 13 la máxima. Y ya lindos días para sábado y domingo también, con las mínimas no tan mínimas y las máximas acomodadas entre 13 y 14 grados. Estamos jugando. La consigna de la mañana, ¿cuáles son los récords que Messi busca romper en este mundial? Hay varios. Googlealos, buscalos, que lo vas a encontrar, ¿sí? Porque son realmente... Sí. Sus anhelos, ¿no? De eso se trata también. ¿Escuchamos mensajitos? A ver qué nos cuentan.
1: Hola, buen día. Vamos por la consigna.
0: Hola, bueno, Lidia.
1: Messi tiene 3 récords a romper.
0: A ver.
1: El primero, que en este mundial se convertirá en el primer jugador en participar 6 copas del mundo. Oh.
0: Qué animal,
1: ¿no? El segundo récord a romper es si hace más de 3 goles en este mundial, se convertirá en el máximo goleador.
0: Oh.
1: Y la 3, y el tercer récord sería superar a Pelé, que tiene 10 asistencias de pase de gol, lo cual él aún posee 8
0: pases de gol. Asistencias.
1: Nos vemos.
0: Adiós. Muy bien, Lidia, se investigó todo.
2: Hola, buen día. ¿Cómo están?
0: Hola, Virginia.
2: Mi nombre es Virginia, llamo por la consigna. Y Messi quiere convertirse en el máximo goleador de los mundiales, superar su propia marca de más partidos disputados y conseguir el récord.
0: Bueno.
2: Saludos, chau.
0: Saludos.
3: Hola, Maru. Bueno.
0: Hola, sí.
3: ¿Seguro que googleé?
0: Sí.
3: Está tratando de romper el récord de máximo goleador, máxima cantidad de asistencias y máxima cantidad de ediciones jugadas.
0: Bueno.
3: Besito.
0: Besitos. La consigna de la mañana es fácil porque es noticia. ¿Cuáles son los récords que Messi busca romper en este mundial? Googlealo, busca.

Búscalo y deja la respuesta con audio y tu nombre a nuestro WhatsApp 2254-588312. Nos fuimos hasta España. La buscamos a Rosana, del baúl. Salió, Pa' ti no estoy.

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1: Hola Maru, buen día, ¿cómo estás? Hola Sergio de Valeria. Bueno, por la consigna de hoy, Messi quiere romper el récord de máximo goleador de los mundiales y aparte del máximo asistidor de los mundiales. Bueno, te mando un beso.
2: Otro, adiós.
3: Maru, buen día, ¿cómo estás? Habla Lili.
2: Hola,
3: qué hermoso
2: Lili.
3: Día de sol.
2: ¿Viste?
3: Como siempre, escuchándolos, quería participar por la consigna. Y el objetivo de Messi es ser el máximo goleador en la historia de los mundiales. Ese sería uno de los tres objetivos que él tiene para este Mundial 2026.
2: Bueno,
3: les mando un beso enorme a todos.
2: Besotes.
4: Hola, buen día, Maru. ¿Cómo estás? Te habla Roberto. Bueno, Messi está buscando convertirse en el mayor goleador de este Mundial y está a 2 goles de Pelé. O sea, con 2 goles y con el ruso Mislaliv no sé cuánto, estaría 4 goles.
2: Bueno,
4: hasta chau.
2: Adiós.
5: Hola Maru, ¿cómo estás? Soy Roxana.
2: Hola Roxana.
5: Messi busca ser el jugador con más partidos ganados en mundiales, busca ser el máximo goleador y busca ser el máximo que brinda asistencia.
2: Bueno,
5: un besito.
2: Besitos.
6: Hola, me llamo Mercedes y el récord histórico más cercano de Messi es de ser el futbolista con más partidos ganados en los mundiales. Está a 2 partidos.
2: Bueno, hola.
7: Hola, buen día Maru, buen martes para todos. Bueno, para participar de la consigna de hoy, Lionel Messi puede romper y ampliar varios récords históricos en el Mundial 2026. Máximo goleador histórico, más partidos jugados, nueva marca de anotación, más mundiales disputados, superando a Pelé. Bueno, soy Caro, besito, esperando ansioso el partido.
2: Me imagino, más de uno haciendo...

0: Hay un montón de cosas y sí, es momento de reunirse. 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Por si las moscas, Melendi Guaina.
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0: llamamos por la consigna y lo que leímos es que Messi está tratando de ser el qué.
1: A ver, ¿qué leyeron?
0: ¿Máximo?
1: Sí.
2: El máximo.
1: Sí.
2: Mundial.
0: Goleador del mundial.
1: Ahí está.
2: El goleador del mundial.
0: Te mandamos vida. Un saludo.
1: Vero y Nico, que hicieron ahí el esfuerzo de dejarnos ese mensajito. Bueno, bien por todos los que están dejando sus audios.
3: Hola Maru, buen día, ¿cómo estás? Acá Nahuel.
1: Hola Nahuel.
3: Mañana congelada acá en,
1: ay, me imagino.
3: Acá en Pinamar.
1: Qué frío.
3: Para mí, no lo googleé, pero Messi, bueno, para hacer superarse ampliamente, como se sigue superando.
1: Sí.
3: Ya casi no le falta nada.
1: Ay, ya casi.
3: Pero bueno, quiere, para mí que quiere convertirse en el jugador con, bueno, va a convertirse como jugador con más participaciones del fútbol del mundo. Y bueno, y también va a alcanzar su máximo goleador histórico, que necesita 4 goles para convertirse, para alcanzar a Pelé. Y bueno, y después lo último que nadie dijo, que es bueno, que si Argentina llega a la final, se va a convertir en el segundo jugador en disputar las copas mundialistas de la historia del mundo.
1: Cuánta cosa, ¿no? Qué groso, Messi.
3: Así que, bueno, esas son las 3 cosas.
1: Gracias.
4: Hola, Maru, buen día.
1: Hola,
4: ¿cómo
1: Zule?
4: ¿Están ustedes?
1: Bien.
4: Bueno, soy Zule, de Ostende. Bueno, Messi busca ser máximo goleador histórico y suma 13 goles y necesita 4 más para superar al alemán Miroslav Klose, que tiene 16 goles. Y muchos más que no vienen, no te lo digo ahora. Bueno, te mando un beso grande para ustedes y muy buen día, Besitos.
1: Buen
4: chau,
1: día
4: chau.
1: Para vos. Bueno, que pasen lindo hoy mirando, ¿no? Justamente esto. Sí, ya hasta acá llegamos con la consigna de la mañana que te preguntaba los récords, ¿no? De este Messi con casi 39 años. Tiene récords por cumplir, bastantes récords por cumplir. Y ya te los voy a contar en un ratito, pero después de esta canción, cuando te llamemos para contarte qué te ganás.

hace. Becky G, Manuel Turizo, ¿qué haces? Y sí, ¿cuáles son los cuatro récords que Messi busca romper en este mundial? Messi busca romper cuatro récords históricos que terminarían de consolidar su legado en la Copa del Mundo. Máximo goleador histórico de los mundiales. Messi suma 3.

0: 13 goles. Está a solo 3 tantos de igualar la marca del alemán Klos, ¿sí? Con 16 goles. Y a 4 de superar en solitario para quedar en la cima. También otro récord, jugador con más participaciones en mundiales. Con su presencia disputará su 6ª Copa del Mundo, un hito que hasta ahora era inalcanzable y que compartirá en este torneo junto a Ronaldo y al arquero mexicano Guillermo Ochoa. También otro récord máximo asistidor histórico. Messi registra 8 pases de gol en Copas del Mundo y está solo a 2 asistencias de alcanzar a Pelé, quien lidera este rubro con 10 asistencias históricas. Y otro de sus récords es disputar 3 finales del mundo. Actualmente el astro argentino tiene 2 finales mundialistas jugadas en 2014 y 2022. De llegar a la final nuevamente, igualaría la marca de los brasileños Pelé, Cafú y Ronaldo Nazario. ¿Qué tal Messi con sus chances para este mundial entonces? Disputar 3 finales del mundo, máximo asistidor histórico, jugador con más participaciones en mundiales y máximo goleador histórico de los mundiales. Esos son los récords que quiere romper o alcanzar Messi en esta Copa del Mundo 2026. Así que muy bien por todos los que dejaron esa respuesta. Pero ahora es el momento en el que tenés que tener cerquita el teléfono, porque te vamos a llamar y alguno de los premios de la mañana va a ser tuyo. Así que procura atendernos y tener fuerte el teléfono con señal, con todo, con batería, lo que te pedimos siempre, siempre. Está sonando.
1: Hola.
0: Y atendió Virginia. ¿Cómo estás, Virginia?
1: Bien, todo bien. ¿Ustedes?
0: Bueno, me alegro. ¿Cómo te trata el fresquete?
1: Me trata.
0: No te maltrata, te trata por lo menos.
1: No, me trata.
0: Bueno, te cuento, Virginia, que ya siendo martes tenés las entradas al cine para aprovecharlas de jueves a domingo.
1: ¡Ay, buenísimo!
0: ¿Viste? Así que donde vos te convenga, el día que vos quieras y a la hora que quieras, ya tenés el par de entradas.
1: Buenísimo, buenísimo, buenísimo.
0: Virginia, ¿con quién mirás el partido hoy?
1: Con mi marido y mi hijo.
0: Ahí está. ¿Hay cábala? ¿Hay algo que no se puede romper del anterior a este?
1: No.
0: No, pero verlo los tres juntos.
1: Ponerle onda nada más.
0: Buenísimo, me encantó eso. Bueno, ahora te vamos a mandar un mensaje y te contamos cómo retirar el premio, ¿dale?
1: Dale, muchísimas gracias.
0: Buen martes, chau chau.
1: Gracias, igual.
0: Adiós. Chau. Bueno, ahí está, se nos fueron las entradas al cine, se las quedó Virginia. Vamos a ver quién se lleva. A ver. Los chocolates de Cauca, que además de chocolates, hay un montón de cosas ricas para disfrutar, ¿por qué no? Después del partido, pero claro que sí. Primero una picadita y de postre unos chocolates, no viene nada mal. Ya te hicimos los planes, ¿viste? Vamos a ver si nos atienden por aquí. Estamos marcando, está sonando. Vamos a ver ahí si está cerquita el teléfono, ¿no? Hay que atender. A ver. Si no, el premio va para otro. ¿Vieron cómo es esto? Es importante tener cerquita el teléfono a esta hora. A ver.
2: No se encuentra ahí.
0: No, ¿cómo que no se encuentra disponible? No sean así. Bueno, hacemos una pausa y volvemos a intentar, ¿sí? Y si no, pasamos a otro ganador.
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4: Y con ese solazo, vamos a volver a llamar a la persona ganadora, a ver si ahora nos atienden. Hay que tener siempre cerca el teléfono, no se olviden de eso. Muy importante. A ver, está llamando.
5: ¿Hola?
4: Ahora sí. ¿Cómo estás, Vero? ¿Cómo? Buen día.
5: Hola.
4: Hola.
5: ¿Cómo estás?
4: Vero, que
5: estamos
4: está
5: acá con Nico.
4: Con Nico, los dos, que dejaron ahí el mensaje a medias, investigaron. Bueno, yo les cuento que eso tiene premio, haber jugado en la radio. Les regala los chocolates de Cauca.
5: Gracias.
4: A
5: muchas
4: vos,
5: gracias.
4: Nico. Gracias, Vero, por participar. Ahora les mandamos mensajes y les contamos cómo canjearlos, dale.
5: Muchas gracias, que tengas linda tarde.
4: Vos también, a los dos, besitos.
5: Chao, chao.
4: Me mata. Nico nos dice chau, chau. Miren lo que es ese mar, la tarde de sol. Está realmente agradable. Si vas al solcito, te digo, aprovechalo. Ya estamos tocando los 14 grados de temperatura, que está muy bien para la temperatura con la que arrancamos el día, ¿no? Porque arrancó realmente fresco, con apenas 4 grados hoy tempranito. Pero ya estamos llegando a los 15, que era la máxima pronosticada para esta tarde. Para mañana, 5 la mínima, 12 la máxima y sol. Y el jueves, 7 la mínima, 12 la máxima, pero puede haber cielo nublado y a la noche alguna lloviznita del frío. Por aquí estuvimos todos, en la producción comercial, Silvia Tolosa, en la técnica, Raúl Alexis Eva, en los móviles, Cheva Echever, soy Maru Daur. Te deseo que tengas una hermosa noche y nos deseo que nos vaya bien también. Así que a cruzar los dedos y a hacer fuerza. Y sobre todo a disfrutar con amigos y con familia el partido de esta noche. Mañana, acá, a las 10 de la mañana, cualquiera sea el resultado, vamos a estar en vivo al aire. Gracias a todos por estar ahí del otro lado. Nos escuchamos mañana después de La Oreja y nos vamos con Ser y Loco, tu forma de ser. Pásenla lindo. Buena tarde.

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1: Hola, bienvenidos. ¿Cómo están? Qué lindo volver a encontrarnos. Ya estamos en martes 16 de junio de 2026. ¿Cómo viene todo? ¿Cómo le están pasando? Así comenzamos una nueva edición de La Máquina del Tiempo. Gente linda que está del otro lado, que les gusta disfrutar de las buenas canciones, vivir una celebración. Prepárate porque hoy tenemos un programa que tiene mucha gloria y tiene muy buena vibra, así que arriba, dejemos el estrés afuera, el mundial, todo lo que está pasando. Acá comenzamos una nueva edición de La Máquina del Tiempo. La vida es el arte, ¿no? La música, perdón, es el arte de celebrar la vida. Esa es una frase célebre. Y hoy la historia del rock tira la casa por la ventana, porque un día como hoy, en el año 1972, el genio de David Bowie revolucionó el universo lanzando The Rise and Fall of Ziggy Stardust, que fue como la obra cumbre, allá por el 72, del glam rock. Nos regaló al alienígena más amado del planeta. Una fiesta psicodélica que empezó antes, en el año 67, cuando en el Festival de Monterrey dio inicio al Verano del Amor con Hendrix y Janis Joplin. Además, en el 65, Bob Dylan entraba al estudio para grabar ni más ni menos que Like a Rolling Stone. Qué cosas que pasaban un 16 de junio. Nos vamos a los 90 porque los Beastie Boys armaban el

masivo concierto benéfico por el Tíbet, un día como hoy. Y en el 2002, el rey del rock resucitaba en las pistas gracias a una muy buena remezcla del tema A Little Less Conversation de Elvis Presley. Volvió a romper récords mundiales y se volvió a meter en el 2002 en los rankings de todo el mundo. Un 16 de junio, también recordamos aquel directo de Johnny Cash del año 69 y el regreso de Black Sabbath, número 1 en el 2013 con su disco 13. Hoy cumplen años la increíble voz del soul de John Newman, Tupac Shakur también, y muchos artistas más. Y tenemos muy buenas canciones para presentarte acá en La Máquina del Tiempo. Agradezco a toda la gente que nos escribe, todos los que forman parte de nuestro club a través de nuestro Instagram, el Club Retro, o Facebook, el Club Retro. Lo mismo a través de el mío personal, que también me escriben mucho, Juanjo Garone. Gracias por estar del otro lado. Señoras y señores, comenzamos. ¿Qué les parece? Esta tarde de martes comienza con No culpes a esa chica. ¿Alguna vez no sentiste que el ritmo te salvaba el día? En el 88, los Matt Bianco.

Cuánta energía de la mano de Matt Bianco y este Don't Blame It on That Girl. No culpes esa chica, decía Matt Bianco, este grupo que hizo mover a todo el mundo. Sofistipop, y muy buen Sofistipop para comenzar a vivir esta edición de Día Martes. Comunicate Instagram, El Club Retro.

Cuánta energía de la mano de Wox haciendo Right Between the Eyes, año 1986, una canción que describe la sensación de ser golpeado por la verdad y la comprensión de un problema o una situación amorosa cuando la realidad te impacta directamente en la cara, ¿no? Justo ahí frente tuyo. Un

número uno en varios charts a lo largo de todo el mundo, un single que fue de los más recordados de Wox allá por la década del 80, año 1986. Estás en el Club Retro. Buen martes para todos. Ella es Gloria Estefan de Miami Sound Machine y esto es Chico Malo, Bad Boy.

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Part-time lover, amante part-time, amante por horas, decía el genio de Stevie Wonder desde su álbum In a Square Circle, en un círculo cuadrado. Ellos son los Dire Straits. The Walk of Life, el camino de la vida.

Canción incluida en el disco Brothers in Arms. Estabas escuchando la música de Dire Straits haciendo The Walk of Life, una canción realmente increíble de la agrupación liderada por Mark Knopfler. Estamos celebrando que hoy es martes, que estamos vivos y que escuchamos buena música en el Club Retro, solo tus canciones.

0: Martes Mundial, aquí en La Máquina del Tiempo. En instantes regresamos con mucho, mucho más. Quédate, no te vayas, ¿eh? Quédate acá.
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Annie Babbitt Sing My Baby decía por allí, temazo de los Rolling Stones para comenzar una nueva media hora. Tenemos de todo en este programa, ¿eh? Así es. Quédense con nosotros. En este segmento también un poco de rock en español, las mejores canciones, todo acá. En este martes 16, con la mejor música en el Club Retro. Vamos.

Qué linda canción, Only in My Dreams, solo en mis sueños. La música con Debbie Gibson, que ya te había acompañado con otras canciones también, como Perdida en tus ojos. Bueno, aquí solamente en mis sueños disfrutamos de las mejores canciones. Estamos acompañándote en un martes que, te digo, todavía le queda un largo camino por recorrer, viviendo el Club Retro, la máquina del tiempo al máximo. No te muevas, que hay mucho, mucho más.

Me pareció a mí o escuché un rumor. Bueno, de esto se trata esta canción de Bananarama, producida por Stock Aitman y Waterman. Un mensaje sencillo, un ritmo bailable con mucha energía, la ansiedad y la paranoia de la gente de escuchar un rumor que persiste sobre una infidelidad o un engaño de la pareja. Señoras y señores, esto es Hit.

Era Me Voy, estabas escuchando a Iván Noble haciendo el clásico de la mexicana Julieta Venegas. Mientras tanto, aquí en el Rock en el Club seguimos disfrutando de buenas canciones. Ella es Sandra, ¿no? Sandra Cretu, la alemana Sandra Cretu, haciendo esta canción inolvidable, In the Heat of the Night. Un abrazo grande para Sammy. Ahí va, dale.

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0: Seguimos en esta fiesta de canciones aquí, en Radio Power 100.3 hasta las 19 horas. Seguimos juntos. 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

Qué placer escuchar esta canción de Adele. ¿De dónde viene tanta emoción? Todo comienza en el alma de Adele para su disco 25, una canción que coescribió junto a Samuel Jackson, que cuenta con unos arreglos de cuerdas que fueron grabados en los míticos estudios Abbey Road, una obra maestra que te invita a abrazar la nostalgia, a celebrar los ciclos que tiene la vida, ¿no? Love in the Dark, amor en lo oscuro, Adele aquí en La Máquina del Tiempo, en el Club Retro. Tenemos un programa maravilloso en el día de hoy, quédate con nosotros, martes mundialista 16 de junio.

Beat It, golpea, lo decía el rey del pop Michael Jackson. Estás acá en la máquina del tiempo, estás en el club, hay buena música, quédate con nosotros, hay un lindo programa. Ella, enorme, Donna Summer, She Works Hard for the Money, trabajó duro por el dinero, una canción que cuenta la historia de una mujer trabajadora. Aquí está.

En este martes revivimos los mejores momentos de la radio. Estabas escuchando She Works Hard for the Money. Ella trabaja duro para conseguir dinero. ¿Seguimos juntos? ¿Estás acá en el Club Retro? Uy, una canción mejor que la otra. Quédate, no sabes la semana que tenemos.

Electric Youth, así se llama esta canción, un himno con un mensaje muy fuerte, el poder y el potencial ilimitado de la juventud para cambiar el mundo, promoviendo energía, unidad y esperanza en las generaciones, decía Debbie Gibson, editado en el año 1989, alcanzó varios primeros lugares en Estados Unidos dentro del álbum, ¿no? Fue número uno en el Top Albums y se mantuvo 5 semanas en el primer lugar. Enérgico tema, mucha fuerza para Debbie Gibson. Ahora seguimos con Easy Lover, Amante Fácil. Aquí hay solo buenas canciones. Phil Collins junto a Philip Bailey, un poquito de Genesis, un poquito de Earth, Wind & Fire. Escucha.

Estabas escuchando Easy Lover, estabas escuchando la música de la mano de Phil Collins y Philip Bailey, gran colaboración. Aquí estamos. Uy, qué temazo, por favor. Es The Cars haciendo You Might Think. Subimos el volumen, año 84, álbum Heartbeat City, ¿no? Si mal no recuerdo. Aquí suena The Cars en el club. Subí el volumen, disfrutá, déjate llevar, vamos.

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Estamos escuchando la música con Lepsenk y de esta manera comenzamos una nueva parte, una nueva media hora de nuestro club retro del día de hoy, un martes increíble. Esto era Funky Town, la ciudad del funky, de la mano de Lepsenk. Sigue la música, sigue el club.

Samantha Fox decía, nada puede detenerme ahora, ¿sí? Se quedan con nosotros aquí en la máquina del tiempo, en el club. Uy, hola, Moore. Erasure, Vince Clark, Andy Bell en el club.

0: Qué edición de día martes, cuántas canciones, cuánta música de fiesta, ¿no? Hola Moore, de la mano de Vince Clark y Andy Bell. Aquí estamos en la máquina del tiempo.
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0: indios.

Tremendo, el bar de la calle Rodney, es un bar real de la calle Rodney, ubicado en Chacarita, en la ciudad de Buenos Aires, donde muchísimos músicos se encuentran para divertirse, para zapar, para ponerse a tocar, y uno puede encontrar a grandes artistas de todo el mundo. Es un bar histórico que vale la pena conocer, si haces turismo por Buenos Aires. Seguimos las pelotas.

Era la música con las pelotas aquí en el Club Martes Increíble. Estabas escuchando Será. La música continúa, no te muevas. Esto es el Club Retro. Eddie Grande, ¿es esto? A ver, vamos.

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Por favor, qué temazo de Ten Sharp. Una melodía perfecta que detuvo el tiempo en 1991. Un dúo neerlandés creó una balada íntima con un piano que lentamente va dando paso a la voz arrolladora de Ten Sharp. Vendieron millones de álbumes en Europa y transformaron esta canción en el momento para el romance y el relax, ¿no? El soundtrack ideal. Aquí estaba You, un tremendo tema de Ten Sharp en la máquina del tiempo. Sí, quédate con nosotros. Esto recién está comenzando arriba. Martes mundialista en el Club Retro, martes 16. Y los chicos no lloran. Boys Don't Cry. Lo dice la gente de The Cure, la banda de Robert Smith.

Los chicos no lloran, decía The Cure, la banda liderada por Robert Smith. Aquí en La Máquina del Tiempo celebramos cada una de las canciones. Subimos el volumen, que hay mucho más.

Mad About You, la música de la mano de ¿quién? De Belinda Carlisle, aquí en la radio, en la máquina del tiempo, éxito tras éxito, sí. Nosotros construimos esta ciudad. Llega la música de Starship.

Otro de los grandes éxitos que valen la pena disfrutar, en este caso interpretado por Ultravox, o Ultravox, este himno de synth pop que narra el último baile de una pareja, ¿no? Mientras el mundo se acerca a un desastre nuclear inminente, bailando con lágrimas en mis ojos, una mezcla de alegría y de desesperación. Fue número uno en varios charts a lo largo de todo el mundo y se convirtió en uno de los temas más emotivos de Ultravox, un clásico de New Wave y del synth pop.

0: canciones. Estabas escuchando a los Orchestral Manoeuvres in the Dark, más conocidos como OMD. Estabas escuchando Enola Gay en honor al avión, en realidad más que en honor, en la locura que hizo el avión que tiró la bomba atómica, ¿no? En Hiroshima. Estás en el Club Retro, ya regresamos.
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Era Heading for a Fall, temazo de Vaya con Dios. Esta pareja musical belga fue arte puro. Danny Klein lideró este temazo allá por el año 1992, fusionando el soul, el blues y el pop acústico, ¿no? Una canción linda, ideal para disfrutar de repente con un vinito en la mano, ¿eh? ¿Por qué no con una rica cerveza? Heading for a Fall, aquí la música con Vaya con Dios, pura magia. En el Club Retro. Y hacemos un poco de magia. Hablando de magia, claro, sí, porque llega Abracadabra. Steve Miller Band, aquí en La Máquina del Tiempo. Las mejores canciones siempre en el club. Subí el volumen y déjate llevar.

Era Steve Miller Band aquí en el club. Uy, qué canciones. Qué manera de disfrutar de este martes. Llega ABC haciendo When Smoke Sings. Antes, Abracadabra. Quédate en el club. Hacemos magia.

Fabiana Cantilo decía Mi Enfermedad, tema escrito por Andrés, ¿no? Por Andrés Calamaro para Los Rodríguez. La versión de Fabi, muy buena también. Y esto sigue, subí. Porque llegan ellos, Guasones, que son los auténticos Reyes de la Noche. Reyes de la Noche, Guasones, se celebra aquí en la radio. Estamos en La Máquina del Tiempo. Estamos en el Club Retro.

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canción de Yes, Love Will Find a Way, quien dijo que el rock progresivo no sabía divertirse. En el 87, Yes sumó el talento de Trevor Rabin para componer este temazo con un rock increíble, pensado originalmente para Stevie Nicks. Una canción que habla de optimismo, de frescura, de buen vivir y de mostrar que el amor siempre encuentra el camino correcto. Yes, en el Club Retro, con este Love Will Find a Way, el amor encontrará el camino. Se quedan con nosotros, porque ahora creo que sí estamos solos. En este martes mundialista, temazo, por favor, I Think We're Alone Now. Subí el volumen, llega Tiffany's, estás en el club.

Tiffany's haciendo este temazo que fue un cover, ¿no? Aquí estaba I Think We Are Alone Now. La fiesta continúa en este martes, todo muy pum para arriba, ¿eh? ¡Qué martes increíble! ¿Se acuerdan de esto, no? Un himno que cantó Thelma Houston y tantos más, versión de The Commoners. Esto es Don't Leave Me This Way, a celebrar la vida que es una sola. Estamos vivos y estamos en el club.

Don't Live Me This Way, decía The Commoners, aquí en La Máquina del Tiempo. Señoras y señores, Andrés Calamaro, el salmón llega a La Máquina del Tiempo, llega al club con este Te Quiero Igual. ¿Se acuerdan? Otro de los grandes himnos de Andrés. Así se celebra la música aquí en la radio. Te Quiero Igual, sí, Calamaro, en el club retro. Subí el volumen bien fuerte, celebremos juntos.

Fito Páez junto a Calamaro y a Charlie y a... Sí, Charlie, ¿no? Haciendo la rueda mágica. Uy, señoras y señores, sube el volumen, vamos.

pura energía, cuánta fuerza que tiene cada canción de este tipo, ¿no? Era Phil Collins haciendo su sudio, hoy hemos escuchado con Philip Bailey, ahora lo escuchamos solo a Phil Collins, un grande realmente. Seguimos aquí en el club OMD, haciendo If You Live, si te vas, ¿qué puede pasar si te vas? Bueno, esto es lo que se preguntan los Orchestral Manoeuvres in the Dark, arriba el volumen.

Pura energía, año 86, una balada sin pop que habla de la ansiedad y la tristeza de un adiós. Si te vas, ¿eh? Le ruega a la persona amada que no se vaya mientras que se enfrentan a un futuro incierto. Alcanzó el primer lugar en el RPM Singles de Canadá. Una canción que fue escrita para la icónica película adolescente Pretty in Pink, ¿se acuerdan? Bueno, ahí estaba. Ya en la última parte del programa, Llévame a tu corazón.

pura energía junto a ellos, ¿no? Son los New Kids on the Block. Estabas escuchando esta canción llamada Cover Girl, año 1989. Un

Del disco Hanging Cat, estabas escuchando a la boy band, creo que una de las más importantes de la década del 80, ¿no? De las primeras boy band, era New Kids on the Block, aquí en el club. Ya nos estamos yendo casi.

Everlasting Love. Qué buena canción, por favor. Bueno, me adelanté un poquito. Aquí estabas escuchando a Sandra para poner punto final a esta edición de Día Martes que nos hizo bailar y muchísimo. Mañana miércoles te espero. Mañana miércoles van a haber vinilos, atenti, ¿sí? Fusionados con cassettes. Y el jueves y el viernes también vamos a tener vinilos. Distintos tipos de vinilos. Vinilos algunos un poco más marcados, otros vinilos DAB, otros vinilos remixados, otros maxis, otros extended. Que la pasen lindo. Nos vamos tan emocionalmente con Whitney. Buena vida.

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Hola, bienvenidos. Les propongo que hagamos un viajecito por una lista de música que tenemos preparada especialmente para el día de hoy. Está el equipo completo, no solamente Marcelito Ferraro, que es el que diagramó esa lista, sino también Jaime Alfredo Núñez, que lo acaban de escuchar con la apertura del programa, es el locutor artístico. Está Pablo Espoto operando los controles, las damas, Karina Fiori y Virginia Pacetti con los contenidos y Javier Retorto en producción general. Con la música de No Doubt, Despacito, vamos creando el clima. Es una banda californiana formada en 1986, a pesar de que el disco más icónico, el más conocido o el que los dio a conocer alrededor del mundo fue casi una década después. Tenían una formación con un vocalista masculino. Ahí en esa agrupación estaba el hermano de Gwen Stefani. Cuando falta el cantante, la propone y bueno, impacta no solamente con su voz, con su forma de cantar, sino

0: Doubt. Este es el segundo disco que se llama Rocksteady del 2001. No Doubt, Underneath It All.
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0: Un músico llamado John Fox fue el fundador en 1974 de esta formación, que no sé si tenía el nombre original ya en ese momento. Cuando empezaban a anticiparse a la escena New Wave, al synth pop, a los sintetizadores, que eran aparatos en ese momento sumamente nuevos y que llamaban a experimentar musicalmente, ¿no? La cuestión es que en unos años más ingresaría otro músico, un escocés, Mick Jewell, tenía 29 años en ese momento, y los llevaría a tener su época de apogeo cuando ya estaba entrando la década de los 80. Este disco, que es del 82 justamente, fue producido por el legendario productor de los Beatles, George Martin. Está pasando Ultravox, Him.
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0: Un 14 de febrero de 1996, Prince se casaba con Maite García en una iglesia de Minneapolis. Años antes, año y pico, dos años antes me parece, compuso un tema que se llama La chica más bonita del mundo, La chica más linda del mundo, The Most Beautiful Girl in the World, y convirtió ese tema en un éxito. Es el momento más o menos en el cual él está peleado con Warner, el sello discográfico, entonces elimina su nombre y pide ser mencionado con un símbolo impronunciable, una cosa bastante compleja. En un momento se solía hablar de Prince como el artista antes conocido como Prince, ¿te acordás? Bueno, todo un tema de denominación que generó bastante polémica en ese momento. Bueno, la pareja se casó, tuvieron un hijo, con la mala suerte de que falleció a una muy temprana edad, una gran tragedia, y eso marcó para siempre un matrimonio que terminó separándose a los 4 años. Acá la que canta es Maite García, con una producción de Prince, que lo que hizo fue dar vuelta a la letra con la misma melodía, pero dio vuelta a la letra para que sea cantada desde una perspectiva femenina. Pasaba The Most Beautiful Boy in the World.
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0: Dolly Parton es toda una figura de la música country en Estados Unidos, pero de esa música country que se inclina hacia el pop y que se transformó en éxito global. Dicen que firmó la autoría de más de 3.000 canciones, que debutó en 1967 con un álbum, Hello, I'm Dolly, muy bonita, muy atractiva. Si la mirás en las fotos de aquella época, increíblemente es muy parecida a su protegida, que es Miley Cyrus. Ella es la madrina artística de Miley Cyrus. Acá la estamos escuchando con un tema de 1980, cuando ya estaba consagrada. Dolly Parton, 9 to 5.
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0: Este es otro de los casos de esos álbumes que quedan guardados, archivados, cajoneados y no sé de qué manera permanecen décadas así. Esto es de 1998, es un registro que se toma en Melbourne, en el Melbourne Park en Australia, cuando esta banda de Seattle, muy envuelta en el rock alternativo, sobre todo en el movimiento grunge y con la voz de Eddie Vedder, estaba en uno de sus mejores momentos. El show fue enorme y estaba pensado que el audio que se había grabado originalmente iba a ser entregado como un disco promocional gratuito que se iba a titular incluso Giveaway, pero bueno, esto fue cancelado por Epic, la discográfica, pero horas antes de la distribución, y quedó ahí, escondido, hasta que finalmente salió a la luz en 2023 durante una de las festividades, estos Record Store Day que hacen en Estados Unidos, donde se sacan ediciones especiales, y se masterizó y se lanzó de manera oficial. Está pasando entonces nuestro artista de la semana, Pearl Jam, Alive.
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0: Después del explosivo debut de Guns N' Roses con Appetite for Destruction, Guns N' Roses lanzaba este trabajo que se llama General Lies, que tiene unos temas en vivo, son 3 o 4, y otros que se grabaron específicamente para este lanzamiento, que se hace en 1988. Acá hay temas como, por ejemplo, Patience, y este que fue el single más exitoso, que es además uno de los puntos fuertes de cualquier presentación en vivo que haga la banda. Sonaba Guns N' Roses con Used to Love Her.
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0: dos figuras de música country colaborando en este disco de 2023. Los dos andan por el lado de la música country, pero uno tiene un poquito más de raíz tradicional, como Justin Moore, y otro tira quizás a algo un cachito más rockero, que es Riley Green. Ambos colaboran en una placa que es de Moore, es Stray Dog, como te digo, del año 2023, un álbum que tuvo mucho éxito basado en cortes como este, Everybody Get Along.
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pura adrenalina este temazo de Billy Idol que se llama Rebel Yell, igual que el disco. Es una marca de whisky en realidad. Había una fiesta, estaba en Estados Unidos Billy Idol, después de haber entrado en MTV, en la cadena de videos. Se había hecho muy popular en Estados Unidos y estaba en una joda donde también estaban los Rolling Stones. Y parece que, no sé si Mick Jagger o Keith Richards andaban tomando del pico de un whisky que se llamaba Rebel Yell, que significaría grito rebelde. Y le encantó la frase. Y en base a eso, bueno, construyó este tema que estábamos escuchando, Billy Idol, Rebel Yell.

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0: Hay como una melancolía en la melodía de este tema, que es de 1981. El disco es The Visitors, de ABBA. Es el último, octavo en su catálogo. Y es una banda que todavía tiene mucho éxito en Europa. Esto fue, por ejemplo, número uno en Alemania, Bélgica, Irlanda, Países Bajos. Logró un puesto número 3 en el Reino Unido. Es decir, todavía vendían muy, pero muy bien, y el proyecto era muy redituable. Pero las tensiones internas eran inevitables. Björn se había separado de Agnetha, Benny se había separado de Frida, y la cosa estaba realmente mal. Con lo cual, se iban a separar, y se iban a separar definitivamente. Iban a permanecer casi 4 décadas, cada uno por su lado, sin mirarse la cara. Tan grave habrá sido el quilombo. Está pasando ABBA. Desde el año 1981. One of Us.
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0: Damas y caballeros, estamos escuchando el tema que más me gusta de toda la discografía de Ross Stewart. Listo, lo dije. No hay ningún tema que me guste más que este. Fue un exitazo en la década de los 80. En el verano europeo de 1983 lo saca. Es una canción que no habla de amor, sino que de desamor, porque le dice a ella, una tal Jane, que, bueno, que todo se terminó, que el fuego se extinguió y que ya no hay más nada que hacer. Chao, Jane. Pasaba Ross Stewart, Baby Jane.
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0: Demasiada creatividad. En el año 1981, para estos escoceses de Simple Minds, habían hecho 15, 16, 17 temas y había que eliminar algunos porque todos no entraban en un solo disco y no se podían decidir, con lo cual finalmente terminan acordando con el sello discográfico que es Virgin sacar un disco doble. Un proyecto ambicioso en ese momento para una banda que andaba en sus primeras placas. Es el cuarto álbum. Acá va a ser la última vez que grabará una formación que iba a desarmarse para dar lugar a la definitiva que después vamos a conocer en los 80 y que se va a transformar en un verdadero clásico. Escuchábamos con vos Simple Minds, Love Song.
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0: cuentan las crónicas de la década de los 60 en Estados Unidos, en 66, 65 más o menos, había un boliche en Pittsburgh donde había un DJ que de golpe descubrió un disco que ya hacía uno o dos años que estaba ahí en la batea y no le daba bola. Saca y pone este tema y se da cuenta que la gente se vuelve loca. Entonces lo empieza a pasar todas las noches, hasta que contacta a la banda y empiezan a ir a las radios y se transforman repentinamente en una sensación. Esto pasaba algún tiempo después. Este tema nosotros en realidad, a pesar de que él lo graba en 1968, lo conocimos quizás en la versión de Billy Idol, pero acá suena Tommy James and the Shondells, Money Money.
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0: Música de dibujitos animados. Es una película animada llamada El Dorado, El Camino hacia El Dorado, o La Ruta hacia El Dorado. Y es una historia ambientada en el siglo XVI, 1500 y pico. Hay dos tipos que son medios malandras, medio buscavidas, y bueno, descubren de golpe un mapa que describe una ciudad que está supuestamente construida en oro, que se llama El Dorado, y está en América, ¿no? América descubierta solamente unas décadas antes. Entonces embarcan en el barco de Hernán Cortés. Y bueno, la historia empieza a desarrollarse en esa búsqueda justamente. La banda de sonido la hace Elton John con este tema, Someday Out of the Blue.
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0: La base como pesada, esos coros de fondo que le dan como un ambiente medio raro al tema. Imagine Dragons es un pedazo de banda tremendo. Va a ser parte de los shows que se van a realizar en México durante el Mundial, en Monterrey, donde va a haber un Fan Fest para que los fanáticos, aparte de ver fútbol, puedan estar de joda, donde hay una lista de artistas enorme y donde va a haber algunas presencias destacadas. Hablando de artistas internacionales, ¿no? Chayanne, Enrique Iglesias, el grupo Firme e Imagine Dragons, ¿no? Esta mezcla de rock con rap hay entre el 11 de junio y el 19 de julio. La fecha de Imagine Dragons está particularmente pautada para el 21 de junio. Sonaba Imagine Dragons, Natural.
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0: nuestro amigo Lionel Richie se metía en la década de los 90, después de unos años de silencio, bastante, creo que 6 años estuvo sin grabar, algo bastante inusual en su carrera, pero estaba pasando por momentos personales medio jodidos, y entonces volvía con este disco que se llama Back to Front, justamente, Lionel Richie, My Destiny.
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0: tercer disco de la estadounidense Carly Simon. En 1972 salía a la calle esta mezcla de folk, pop, pop, rock, llamada No Secrets. Y ahí, este tema, que llegó al puesto número uno en la Billboard, en el Hot 100, dice en una de las líneas de la letra: sos tan vanidoso, a lo mejor pensás que esta canción es sobre vos, ¿no? Esa línea llevó a que todas las entrevistas que le hicieron durante años y durante décadas fuera a quién está dedicado, porque pensaban que era una de sus exparejas, personas que habían sido cercanas, Mick Jagger, Cat Stevens, Warren Beatty. Bueno, finalmente el misterio se develó mucho tiempo después cuando dijo que esa estrofa se refiere al actor Warren Beatty. Pasaba Carly Simon, You Are So Vain.
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0: la transición de esta banda de Las Vegas, en Estados Unidos, The Killers, desde un rock un poquito más guitarrero hacia un pop de sintetizadores y hasta bailable. Todo gracias a la producción de un gurú de la música electrónica como Stuart Price, que fue el elegido para sacar adelante este disco del 2008. Day and Age está pasando, The Killers, Spaceman.
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0: conviven dos climas en este tema de los Red Hot Chili Peppers. Empieza una melodía muy tranqui, explota un funk frenético que se pone al palo, rapea todo y después vuelve otra vez como a la calma. Y ahí va y viene, una especie de montaña rusa rockera. John Frusciante había vuelto hacía unos años, en 1999, para el disco anterior, y con esta placa consolidaba su presencia como el guitarrista icónico. Pasaban Red Hot Chili Peppers, By the Way.
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0: Esta es una banda de Glasgow. Estos escoceses se juntaron y se pusieron como nombre un pedacito de una letra de una canción de Steely Dan, Deacon Blue. Y así lanzaron en el 87 un álbum llamado Raintown, que hacía la distancia y hoy, vamos a decir con el héroe del lunes, es una placa muy valorada, pero en su momento no fue tan aclamada, no logró buenos posicionamientos en los rankings. Sería con el segundo, este disco, que tiene un nombre muy interesante, When the World Knows Your Name, es decir, cuando el mundo conoce tu nombre. Porque si bien la primera placa no les había dado un número uno, sí había permitido que se dieran a conocer. Entonces, ya con este nuevo disco, sí llegan al puesto número uno, logran un top ten con Real Conquest, que fue el corte principal. Y nosotros, desde allí, rescatamos este tema que habla de amor y arrepentimiento. Deacon Blue, Love and Regret.
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